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0: Son las 6:02. 24 grados centígrados.

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1: Iniciando con estas, las leyendas de la mejor 92.1, claro que sí. Recuerda que yo te voy a acompañar hasta las 11 de la noche. Por aquí vamos a ver qué nos anda diciendo la raza a través del mero mero whatsappero, la licenciada Patti Salazar. Ya por ahí se anda conectando. ¿Qué nos dice, licenciada?
2: Hola, primita hermosa, buena tarde. Ya escuché que se reportó por ahí el buen Javi. Salúdamelo, por favor, ese bombón. Lo quisiera yo conocer. Nena, regálame, por favor.
1: A ver, ¿cuándo viene Javi a vernos? Persona.
2: Que se llama El Apagón con los audaces del ritmo. Yo estoy aquí en casita moviendo todo. Me encanta que se muevan las energías. Y saludo a Domiki y a Taxitoche, que eso sí ya se olvidaron de mí. Bonita tarde, primita hermosa. Aquí te escucho hasta que te vayas a casita. Te quiero mucho, nena.
1: Yo también. Muchísimas gracias, licenciada. ¿Cómo que no, primazo de mi vida? Hasta ahorita te pongo tu rola. ¿Cómo que no? Oye, y ya sí, ya me di cuenta que de repente algunos como que se pierden, pero ahí andan. De repente a lo mejor no los escuchas, pero sí te han mandado tus saludazos ahí en la semana. Dicen, ahí me saludas a la licenciada Patti Salazar y toda la cosa. Dice, no me queja. Ay, Javi, Javi, ya ves, pero si no, nomás yo digo tus cosillas. Dice, por aquí, no quiere nada el Fausto, nomás quiere a la más bella de Córdoba, dice. Por aquí mi amigo Alberto. Ay, Alberto, por aquí mi amigo Hernández, ¿qué nos dice?
3: Buenas tardes, mi Barbie, buenas tardes.
1: Buenas.
3: Aquí reportándose Hernández, vengo saliendo de Cuichapa. Ya escuché mi rolita, a ver si me puedes complacer con otra. Los dos de la S, por favorcito, si eres tan amable. Somos los que somos y estamos los que estamos. Aquí voy del retorno hacia los 30 caballeros, mi Barbie.
1: Retornando, dice por aquí mi amigo Hernández, ¿cómo que no? Excelente tarde para ti, vente con mucho cuidado, ¿qué? Ya anda como que oscureciendo, anda la cosa como que nubladona, quién sabe qué rollo, qué show, pero espero que estés pasando una tarde rica y deliciosa. Ahorita te pongo tu rola, creo que ya no entran las leyendas, pero ahorita vemos cómo le hacemos. Vamos a ver por aquí de este lado.
4: Buenas tardes, güerita, buenas tardes, güerita hermosa.
1: Hola.
4: Una rolita, una leyenda. Las Cumbres de Matata con Gil Rivera. Saluditos y bendiciones. Excelente fin de semana. Güera hermosa.
1: Muchas gracias. Ando aquí anotando tu rolita para ti. Claro que sí, espero que tú también tengas una excelente tarde. Ahorita te pongo tu rola, ¿cómo que no? Muchísimas gracias por esas flores, qué bellos. Por aquí me dice, no se te olvide mis saludos. Dice, puedes poner Hasta la Luna, ¿cómo que no? A ver, espéreme, porque yo acá tengo, como siempre, unos saludos guardaditos, así que espéreme tantillo, mira. Yo acá, mira, toda la cosa, yo tengo bien anotado todo, para que no se me olvide nadie a mí. Aquí yo ya tengo, mira, los meros saludazos, a ver si encuentro mi hoja, tú, porque ya veo que... Aquí está, mira, ¿cómo no van a estar mis chamacos por acá? Dice, vámonos, saludazo para Laureano Porto, Chino Vidal, Erasto González, Alberto Díaz, Pokémon, Fabián Mandril y, por supuesto, mi mero mero amigazo René Navarra, cama que na. Ay, por ahí ahorita te pongo tu rolas hermoso, por ahí me quedan unas tuyas de Cuisillos, me parece. Ahí entran en las leyendas, ahorita te las ponemos, ¿cómo que no? Vamos a ver de este lado, les mandamos un saludo, un abrazo a mis amigos que nos escuchan a través de la mejor 92.1. A ver qué nos dice el Mickey.
5: Hola, Barbie, saluditos de la Lick Pati, hey, Taxitoche y Hernández. Aquí andamos modulando al 100%. Voy a regalar una cancioncita, una de Jorge Domínguez. Romeo y Julieta, porfa, saluditos, buena tarde. Aquí te acompañamos hasta las 11 de la noche.
1: Órale pues, Romeo y Julieta de Jorge Domínguez, ¿cómo no? Ahorita te la pongo, por supuesto que sí, ahorita yo creo que esa sí entra en las leyendas. Vámonos con la terminación 93, buenas tardes, me ponen la canción de Gaviota Traicionera de Flor Silvestre. Escucho un Maltrata directa diariamente, bonita tarde, ándale pues. Saludazos a esta Maltrata, mis amigos que se reportan ya aquí a través del mero mero whatsappero. Por aquí me dicen, buenas tardes Barbie, a ver si me puedes complacer con la canción de dos almas que se quieren con los caminantes. Andamos a la escucha aquí por Tapia, dice. Órale pues, saludazos, buen viaje. Y ahorita te pongo tu rola, cómo no, por aquí que nos dicen. A ver,
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1: Vamos a ver qué me dice mi amigo Aristeo de este lado. Dice, a ver, que no salieron sus rolas. ¿Cómo no? Acá están. Lo que pasa es que, mira, dice, hace 19 años. Ahorita va a entrar en las leyendas, la de Grupo Soñador, Soy de Puebla. Va a entrar en las leyendas, así que tú tranquilo, yo nerviosa.
8: Buenas tardes, mi querida Rosa hermosa. Oye, por ahí es que tengo mis pedidos para cada semana. Esta semana le di entrada a las leyendas de los Tigres del Norte. Sale por ahí, te encargo la canción. Se llama un hasta aquí de los Tigres del Norte. Aquí tu amigo César Hernández, muy cerca de ti aquí por el Diamante. Te mando un fuerte abrazo, venga.
1: ¡Eso le! Un hasta aquí de los Tigres del Norte para las meras leyendazas de lo mejor 92.1. Claro que sí, te mandamos un abrazo, mi amigo. Ahí César Hernández que se reporta a través del mero, mero WhatsApp, pero muy cerquilla de mí y toda la cosa. Ingrid dice, ponme la que pedí de Gil Rivera, gracias por llamarme amor. Dice, yo la pedí primero. ¿La pediste primero? Ajá, pues sí, pero te puse la de Guaguanco, o sea, de la Ruana. Yo voy, mira, así de que par y par, claro, para que a todos no les falte una rolita, ¿cómo no? Así que ustedes tranquilos, que sí van a escuchar su rola. Nomás quédense acá conmigo hasta las 11 de la noche. Mira, todos felices y contentazos. Ya estamos en las leyendas, las 6 de la tarde con 13 minutos. Vámonos entonces a iniciar estas leyendazas, por supuestazo que sí, a través de la mejor 92.1 y nos vamos, mira, nos vamos a ir con esta. Con esta de Grupo Soñador, Soy de Puebla, para mi amigo Aristeo Morales. Aquí nomás.

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3: Son las 6:19. 24 grados centígrados. 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
4: Vámonos pues de las leyendas. Llega Cuisillo con nosotros a través de la mejor 92.1. ¿A quién es lo que vas a escuchar? Aquí nomás.

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3: Son las 6:32. 24 grados centígrados. 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

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Tus sandalias están en su lugar y hasta tu bata de baño está donde la pusiste tú. Lo único que ha cambiado es el espejo. Ahora, cada vez que lo veo, me refleja una figura con unas sombras profundas bajo mis ojos y unas arrugas que empiezan a amenazar mi rostro.

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0: Son las 6:48. 24 grados centígrados. 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
5: Vámonos con esta leyenda, claro que sí, ya son las 6:49. Flor Silvestre llega con nosotros a través de La Mejor 92.1 con Gaviota Traicionera, aquí nomás.

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0: riquísimo.
1: Vamos a ver qué nos dicen de este lado a través del mero mero WhatsApp. Pero dice, Barbie, ¿me puedes poner la canción de La Ilusión 98? De la Jerez, dice, venía de Lerdo de Tejada, pero veo que hay evento en Alvarado. Así nos vamos a quedar, así que nos vamos a quedar a ver. Dice, ¿qué agarra? A ver qué agarramos, dice, acá con tu amigo el Javidú. Órale pues, Javidú. Excelente tarde para ti, excelente tarde noche. Y bueno, y oigan, ¿de qué es el evento en Alvarado? ¿Hay que irse para allá o qué onda? ¿O qué onda, qué show? Inviten, se van muy solos. ¿Qué nos dice mi amiga Marta de este lado a través del mero mero WhatsAppero? Vamos a ver por aquí, a ver, espérame tantillo.
2: ¿Estás? Oye, a ver si me... Hola, amiga Barbie, buenas noches, ¿cómo estás?
1: Buenas.
2: Oye, a ver si me puedes complacer con la canción de Procuro Olvidarte de Capaz de la Sierra, por favor. Para la familia Domínguez. Gracias, que tengas excelente fin de semana.
1: Igualmente para ti, preciosa. Claro que sí, ahorita te pongo tu rola. ¿Cómo no? Oye, excelente canción para las leyendas a través de lo mejor 92.1, Capaz de la Sierra. Muy buena elección. Por aquí me dice, hermosa, mi rolita. Ya te puse el coctelito, ¿cómo no? Ya, el coctelito ya salió y toda la cosa. Ando muy regañada yo por ustedes, nada. Con nada los tengo contentos, Dios mío. ¿Qué voy a hacer? Dice, perdón, ando despistada. Hoy es sábado, dice, no está el cachorro. No, no está el cachorro el día de hoy. Ah, porque me puso. Buenas noches, cachorrito. Por favor, ponme la canción de Será, de Seré, de José José. O la de Piel de Azúcar, que Dios te bendiga. Soy Vicky, hello Vicky. No te preocupes, hermosa, aunque no esté el cachorro, ahorita yo te pongo tu rola, ¿cómo que no? Dice que anda despistada. De yo para tú, me mando una florecita. Por la equivocación, di. Vamos a ver por aquí, dice, buena tarde, noche. Sería tan amable de complacerme con la canción de José José, ¿cómo hacer para olvidar? ¡Vámonos! Las leyendas vinimos dolidos, ¿cómo que no? El día de hoy, dice, si se puede, muchas gracias. Estoy a la escucha aquí en Villa Unión, saluditos. Saludazos para ti, dice. Pero yo nunca me llamo, ¿cómo? No entendí. Dice, buena noche, güera bonita, ¿me puedes complacer con otras melodías, por favor? Las tres cosas de Pedro Infante, renunciación de Javier Solís. Gracias para Miriam Santiago, que está al pendiente de tu sintonía en Costco Matepec. Amanás, claro que sí. Buenas noches, ¿me puedes poner el tema Muñeca de Ojos de Miel? Y la chica está llorando, gracias. Ahorita te las busco, por supuesto que sí. Oigan, chamacos, pues gracias por reportarse con nosotros a través del mero mero WhatsApp. Pero acá ando yo bien pendiente a sus mensajes. Recuerda que pides tu leyenda al 271-316-1249. Ese número es para que mandes tu WhatsApp. El número de llamadas, te lo voy a repetir, 71-605-22 con extensión número 2. Ay, merito, me llamas, ahí te tomo la llamada. Claro que sí, hermoso, precioso, preciosa.

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0: Son las 7 con 6 minutos. 24 grados centígrados.

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6: Son las 7:19.

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1: Hasta que te conocí, me di cuenta que Juanga se escucha en las leyendas de la mejor FM 92.1. 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
4: Son las 7 con 34 minutos. 22 grados centígrados.

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2: Son las 7 con 48 minutos. 22 grados centígrados.
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1: Ya son las 7 de la noche con 53 minutos. Quédate conmigo a través de la mejor 92.1. Vámonos con esta leyenda de José José Seré. Es lo que vas a escuchar aquí nomás.
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Son las 8 con un minuto. 22 grados centígrados.

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1: Ay, yo sé que ya se acabaron las leyendas, pero nos vamos a ir con esto de Pedro Infante. ¿Cómo que no? Luna de octubre para todos los cumpleañeros de este mes. Aquí no más.

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5: Son las 8 con 24 minutos. 22 grados centígrados. 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

Ya son las 8 de la mañana con 31 minutos de la mañana de la noche. Ando muy perdida yo, la mera verdad. Hace rato les dije que ya habían acabado las leyendas, pero la verdad es que no. Todavía nos queda media hora de leyendas, así que repórtate conmigo al 271-316-1249. Claro que sí. Aquí te voy a poner tu rolita. Lo que estás escuchando es A Conjunto Atardecer, con Se Va Muriendo Mi Alma. Aquí nomás.

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1: Son las 8:35. 22 grados centígrados. 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
1: Vámonos, ya son las 8 de la noche con 42 minutos. Claro que sí, estás a través de la mejor 92.1. Recuerda que yo te voy a acompañar hasta las 11 de la noche. Oigan, chamacos, la mera verdad se me andaba actualizando el WhatsApp, pero la mera verdad, y por eso no había yo podido leer sus mensajes. Pero ya tengo unos por aquí, vamos a ver qué nos dicen, a ver.
2: Hola, prima, buenas noches. Quiero que me complazcas a la familia Martínez Castillo, aquí de San Matías Los Mangos, con una bonita melodía del grupo Bronco. Naila, te saluda tu amigo Juan, de acá, de San Matías Los Mangos.
1: ¡Órale pues, Juan! Claro que sí, ahorita te la pongo, ¿cómo que no? Ya la tengo por aquí, guardando para ti, por supuesto. Baila de Bronco, claro que sí, déjame ver, ya la ando guardando por aquí para ti, vamos a ver si por acá la tenemos. ¡Ah, Naila! Órale pues, ahorita te la ponemos por aquí, mis amigos que andan en la mera fiesta de allá de Alvarado, me dicen que el día de hoy, vamos a ver. Hoy domingo 11 de octubre, el espectáculo de rodeo extremo, Saltos de Gloria, ándate, y ahí van a andar los chamacos. Allá en Alvarado, Veracruz, bien rico, bien sabroso. No, hombre, ¿quién fuera ustedes para seguir la pachanga por allá? Por aquí vamos a ver qué nos dice la terminación 65. Dice, buenas noches, ¿me podrías complacer con la canción En Tu Pelo? De Javier Solís, dedicada para mi papá Don Búlmaro Fuentes y mi mamá Doña Ángeles Marcial. ¿A quién maltrata? Gracias y bonita noche. Excelente noche para ustedes. Muchísimas gracias, chicos. ¿Qué se reportan desde Maltrata? ¿Cómo que no? Ahorita les pongo su rola. Por aquí el Manciller de Cuautlapan me dice, buenas noches. ¿Me pones la rola La Güera Salomé de los Flammers? Te escuchamos en Cuautlapan, atentamente. El Manciller Z dice, ándale pues. Por aquí dice, hola, buenas noches. Saludos para ti y todos los radioescuchas. Ponme una rola de Los Caracoles, Acelera Loco. Y aquí en Minneapolis, Minnesota, es la mejor. Gracias, ándale pues. Gracias a ti, excelente noche. Por aquí, ¿qué nos dice la raza?
3: Mi Barbie, buenas noches. Ya estamos acá de retorno en los 30. Y no escuché mi rola, pero bueno. Pero ahí te la vamos a catapixiar por una de Capaz de la Sierra, si eres tan amable. Imposible olvidarte. Una leyenda de Capaz. Hay un saludo para Liz Patty y para Mickey Mouse, que ya lo oí. No sé si ande modulando el amigo Chapita también por ahí. Un saludito. Aquí andamos por los 20 de Plaza Cristal.
1: Ándale pues, muchísimas gracias, claro que sí. Ahorita te pongo tu rolona, cómo no, de Capaz de la Sierra, imposible olvidarte, claro que sí, ya la tengo programada por aquí para ti, mi precioso. Dice, aquí escuchándote, Barbie hermosa, me puedes poner tu fotografía de Oscar. Dice, de Oscar a ti, por favor, saludos para la banda de los Menfi, buen turno, 24-24, ¡vámonos! Por aquí, ¿qué nos dicen? Buenas noches, Barbie. Soy Ramiro, te escucho aquí en la zona de Orizaba. Ponme la canción de Javier Solís, la de En Tu Pelo, por favor. Ah, otra vez, mira, nos la pidieron doble. Por aquí el Mickey. Hello, Mickey.
4: Hola, Barbie. Aquí te seguimos acompañando, Barbie. Mickey, ¿puedes regalarme esta rolita? Una de Clasiqueros, suave y tierna, porfa. Aquí andamos.
1: Suave y tierna de Clasiqueros, a ver.

0: Órale, pues, ya por aquí tengo tu rola, claro que sí. Gracias por reportarse conmigo aquí a través del 271-316-1249. Nos vamos porque ya son las 8:46. Vámonos rápidamente al corte y regresamos con más música a través de la mejor 92.1. Aquí nomás.
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1: Son las 8 con 48 minutos. 22 grados centígrados.

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2: Son las 9:03. 22 grados centígrados. 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
3: Vámonos con esta leyendaza, claro que sí, ya son las 9:03 con 3 minutos. Javier Solís, En tu pelo es lo que vas a escuchar, aquí nomás.

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3: Son las 9:19. 22 grados centígrados.

Dos minutos para las 9:30 de la noche. Claro que sí, quédate conmigo y repórtate al 271-316-1249. Ahí te voy con esta rolona de Muñoz, la magia de conectar para ti, aquí nomás.

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1: 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Son las 9 con 32 minutos. 22 grados centígrados. 92.1. 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

0: Ya son las 9:35, de ese lado me dicen, aquí sigo escuchándote, Barbie hermosa, ¿me puedes poner tu fotografía de Oscar? Por favor, saludos a la banda de los Manfién, dice, buen turno. Muchas gracias, amigo, que te reportas a través del mero, mero WhatsApp, pero vamos a ver por aquí qué más nos dice la raza. Arturo de la Estación me pone, hola, buenas noches, hermosa, ¿cómo estás? Oye, quiero que me complazcas con la canción de Ritmo Lento, con el show de los Super Vázquez, por favor. Aquí te acompaño hasta las 11, gracias, excelente noche. Igualmente para ti, gracias por reportarte conmigo y por andar escuchando las rolitas de la mejor 92.1. Ya anduvimos con las leyendas, muy buenas rolas que tuvimos hace un rato, ¿eh? Por aquí me manda una imagen, la terminación 61 dice que tengas una linda noche, buenas noches, muchas gracias. Por aquí mi amiga Angélica se reporta, hello Angélica.
1: Hola mi querida Ingrid Salazar, mi querida Barbie, soy yo otra vez aquí. Aquí sigo contigo escuchando la frecuencia azul.
0: Hola,
1: aquí sigo. Oye, ¿será que antes de que te vayas me puedas complacer con dos bolitas?
0: ¿Cuál?
1: Bueno, si no se pueden las dos, ¿no? Mira, una es de Grupo Mandingo, no me he equivocado, y la otra es de Grupo Mojado, replaste conmigo. De 2.1, amigo. Haz un pretendiente, di las gracias de que me pusiste mi canción de Grupo Menges.
0: No, hombre, de nada.
1: Pero aquí sigo contigo. ¿Cómo está? Rica noche, luminosa, porque ya está yo frente. Acabo de cenar y pues me voy a escuchar alguna música, estoy escuchando leyendas, estoy escuchando todo.
0: Excelente.
1: ¿Ya me pasa con la canción que quieras que te dedique? O ya no. Si te animas a decirme cuál y con muchísimo gusto, ¿verdad? Pues te dedico y con muchísimo gusto, ¿vale? Voy a cargarme con plantas con mis bolitas. Bendiciones y saluditos.
0: Muchas gracias. Igualmente para ti, pues lo que tú quieras, Angélica. Realmente yo estaré contenta de lo que tú quieras dedicar, claro que sí. Muchísimas gracias por reportarte por aquí. Gracias por estar escuchando La Mejor 92.1. Andamos bien contentos, bien a gusto en esta nochecita de sábado, claro que sí. Por aquí vamos a ver, me dicen, déjame ver. Buenas noches, por favor, ¿me puede poner la canción de Julián Álvarez? Una raya más al tigre, dice, ándale pues, claro, ahorita te la pongo. Oye, Barbie, dice, ¿tomas cafecito? ¡Ah, ya salió de quién es el café! Dice, porque te voy a mandar un cafecito, porfa. De Jorge Domínguez, Hotel California, acá ando a la escucha, mi güera. Ándale, muchas gracias, mi amigo Hernández, ¿cómo no? Oye, pues fíjate que no dábamos aquí en la radio de quién era el cafecito, ya salió. Ahora sí, muchísimas gracias, de verdad, muchísimas gracias. Es que ese chavo, ¿no?, le compramos nosotros café todas las mañanas, es la realidad. Pero ahorita como que pues, se le fue la onda, el muchacho no supo qué rollo. Hola, muy buenas noches, dice, corazón hermoso, por favor, si eres tan espléndida de ponerme la canción del Mambo Lupita con mi banda El Mexicano en voz de mando. Y voz de mando, dice, gracias, cariño. Te deseo una bonita noche, ok, José Manuel, claro que sí, ahorita te pongo tu rola, ¿cómo no? Vámonos con esto de Javi Manuel Turizo en privado, es lo que vas a escuchar aquí nomás.

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2: Son las 9:48. 22 grados centígrados.

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Llega Jorge Domínguez y su grupo Superclass a través de la mejor 92.1. Ya son las 9 de la noche con 57 minutos y aquí nos vamos con Hotel California para mi amigo Hernández. Aquí nomás.

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0: Son las 10 con 2 minutos. 22 grados centígrados.

0: Ya son las 10:10. Hoy es día 10 del 10. Así es. Que tengan una bonita noche todos, ¿eh? Vamos a ver qué me dice mi amigo aquí de Tezonapa. Dice Barbie, soy el buen Isidro. A ver, Isidro.
1: Oye, ¿podrías ponerme una canción? Mira, la canción se llama Fueron tus palabras y la canta el grupo de Los Temerarios. ¿Sí, Barbie? Y seguimos sintonizando tu estación. Aquí en Tezonapa, nomás la mejor, 92.1 FM. Adiós.
0: Adiós. Ahorita te la pongo, ¿cómo que no? Ya la tengo por aquí guardadilla para ti. Vamos a ver por aquí qué me dice mi amigo Hernández. Dice, mi Barbie, la de Banda Toro, el día que Chicago se murió. Órale pues, ahorita te la pongo, ¿cómo que no? Claro que sí. Oigan, espero que tengan una bonita noche. Yo ando muy contenta de estar aquí con ustedes, por supuesto, acompañándolos a través de la mejor 92.1. Espero que sea un gran mes para todos nosotros. Ya estamos en el día 10 y pues bueno, que en todo lo que hagas te vaya muy bien. Dijera el maestro Isidro Cano Luna, que te vaya bien en todo lo que emprendas. Claro que sí. Vámonos con estas buenas rolitas a través de la mejor 92.1. ¿Qué te parece? Así es. Que yo te voy a andar acompañando hasta las 11 de la noche. Así que todavía tenemos tiempo para que te reportes a través del 271-316-1249. Aquí nomás.
2: Papá trabajaba cuando vivía en Chicago. 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

está en Banda Toro, la noche que Chicago murió, así es, pero yo te voy a dar un dato a ver si tú lo conocías. Esta rolita salió y fue lanzada en 1974 por un grupo británico, así es, Purple Lace, y fue escrita por Mitch y Paper también. Este fue en género pop rock y, bueno, ya más tarde fue adaptada en cover por Banda Toro en 1994. Así es, pero te voy a contar este dato, y es que los compositores jamás habían estado en Chicago, así como lo oyes. Ellos basaron la letra en películas de gangsters y en la famosa era del Al Capone, claro que sí, tomando como referencia esta indirecta de la masacre del día de San Valentín, el 14 de febrero de 1929. Aunque la historia da un giro de un tiroteo masivo contra la policía, y pues obviamente es ficticio. Así que ahí te dejé con este dato, ya son las 10 de la noche con 15 minutos. Vámonos al corte y regresamos con más música a través de La Mejor, aquí nomás.

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0: Son las 10:17. 22 grados centígrados. 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
1: Esa canción que acaba de componer mi compa Manuel, el tonto, para escribirle dice: ¡Ay, ay, ay! 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
2: Son las 10 con 35 minutos. 22 grados centígrados.
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0: cosa, pero claro que sí. A ver, a ver.
1: Hola Barbie, buenas noches, amiga. Buenas noches, soy el buen Isidro de Tsunapa. Oye, ¿podrías ponerme una canción? Mira, la canción se llama Fueron Tus Palabras y la canta el grupo de Los Temerarios. ¿Sí, Barbie? Y seguimos sintonizando tu estación. Aquí en Tsunapa, nomás la mejor, 92.1 FM. Adiós.
0: Adiós, muchísimas gracias, Isidro. Claro que sí, ahorita te pongo tu rolita, ¿cómo no? Por aquí vamos a ver qué más nos dice la raza que ya se anda reportando. A ver, a ver.
2: Mi querida Angie Salazar, soy yo, Angie. Te voy a dedicar esta canción con mucho gusto. Se llama Los Temerarios, es un sueño. Y así que te la dedico por todo mi corazón y no puedes escuchar ahorita mismo, aquí nomás. ¿Sale? Espero y ojalá que te guste. Y dice así, 5, 4, 3, 2, 1. Así va a decir, espérame.

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0: Oigan, ¿qué tal ese palomazo que se aventó mi amiga Angélica? Claro que sí, a través de la mejor 92.1. Muchas gracias, Angélica, por esa bonita canción. Qué bonito, muchas gracias. Ya te había escuchado, fíjate. Ya te había escuchado.
1: Muchísimas gracias por haberme regalado este sábado.
0: Gracias.
1: Con buena música, con tu carisma y con esa belleza que tienes.
0: Ay, muchas gracias.
1: Espero que te haya gustado la canción que te dediqué. Con muchísimo gusto, estoy con todo mi corazón. Un abrazo y saluditos nuevamente. Que pases un rico y sabroso sábado. Y te escuchamos un nuevamente.
0: Saluditos, Angélica. Muchísimas gracias por esa canción. Muchísimas gracias. Y por estar con nosotros aquí a través de la mejor 92.1. Claro que sí. Yo encantada, por supuesto, de ponerles buena música, de andar por aquí desde las 3 de la tarde. Por aquí vamos a ver qué nos dice mi amigo Hernández. Y pues yo te agradezco mucho, Angélica. Siempre anda. Ya la había escuchado con la prima. La mera verdad que soy... ¿Para qué les digo chismes? Yo ya había escuchado... que se aventaba sus palomazos, la Angélica no me había tocado, mira nomás, y qué bonita canción me aventó, la verdad. Dice Hernández, gracias por todas las rolitas, mi güera, que descanses. A ver, que tengas un hermoso domingo, dice. Y ponme otra de Banda El Recodo, te la dedico. Deja, dice, nos escuchamos el lunes, bebé. Hasta el lunes, corazón de melón, claro que sí, ahí nos vemos el lunesito en punto de las 6 de la mañana, ya se la saben. Por aquí me dicen, gracias preciosa por la canción, no hombre, de nada. Ya saben que estamos aquí para servirles, ¿cómo que no? Y para escuchar buena música. Me dicen, Ingrid Hermoso, buenas noches, dice, amor de mi vida, ¿cómo estás? Espero que te encuentres súper bien, aquí tu amigo Antonio desde Villa Libertad. ¿Me puedes poner una canción, la de Contrabando, de Jenny Rivera? Ándate, pues. ¿Nos vamos a acostar infieles o qué show? Saludos, que tengas una muy linda noche. Claro que sí, ahorita te pongo tu rolita, ¿cómo no? Ya por aquí la tengo guardadilla para ti, así es. Oye, pues, vámonos con las últimas rolas. Quedan 20 minutos y las 11 de la noche. Así que todavía tienes tiempo de reportarte. Al 271-316-1249. Ay, merito, me pides tu canción y ya sabes que yo te complazco aquí nomás.

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2: Son las 10 con 46 minutos. 22 grados centígrados. 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
1: Ahí estuvimos con Grupo Firme, claro que sí, ya son las 10:54. Por aquí me dice mi amigo Isidro de Tezonapa, dice... Me manda una imagen, dice, buenas noches, la paz también florece mientras esperas. Hola Barbie, te doy gracias por todo, que tengas un feliz regreso a casa. Te envío muchas bendiciones, hasta el lunes. Muchísimas gracias a mi amigo Isidro que se reportó ya aquí a través del mero mero WhatsAppero, ahí anduvimos complaciéndolo, por supuesto que sí. Y por aquí mi amigo de la terminación 93, Peter González, me dice, hola Ingrid, ¿cómo estás? Buenas noches, buen fin de semana para ti. Te mando un abrazo desde Potrero Nuevo, municipio de Atoyac. Me llamo Peter González. ¿Qué tal, Peter? ¿Qué tal? ¿Cómo estás? Muchas gracias por reportarte con nosotros aquí a través del mero, mero WhatsApp, pero claro que sí. Ahí anduvimos escuchando buenas rolas. Ya saben que llegó el momento de que yo me despida. Ya son las 10:55, pero ya te la sabes. Yo vengo por aquí contigo, claro que sí. El lunesito, mañana te quedas con el cachorro para que disfrutes tu día sensacional. Cosa deliciosa, ¿cómo que no? Ando viendo la canción con la que me voy a despedir, ¿cómo no? Con el Golfo de México me voy a despedir. Oye, pues yo espero que pases una rica y deliciosa noche, que regreses tú también con bien a casa, todos los que andan por ahí manejando, que regresan de su trabajo, de su chambita, pues espero que regresen con bien a su casa, que tengan un excelente fin de semana, dominguito de descanso, rico y sabroso, y quienes no o quienes sí, igual escuchen el cachorro mañana, recuerda que él te va a acompañar en ese dominguito bien sabroso. Dice, muchas gracias, mi bebé, por mis canciones, que tengas una bonita noche llena de bendiciones, amor, paz y armonía. Sobre todo, mucha salud para ti y para tu hermosa familia, cuídate, muchísimas gracias. A mi amigo Quesitos, que se reporta a través del mero mero WhatsApp, pero por ahí ya le estuvimos poniendo sus rolitas. Y aquí a mi bebé Arcat, a ver qué rollo, qué rolita va a querer. Ahí con esa me voy a despedir, mi amor, porque ya me voy. Así que échale pues, que aquí te la pongo. Recuerda que te veo el lunes en punto de las 6 de la mañana, aquí a través de la mejor 92.1. Disfruta de tu noche. Adiós, mi angélica preciosa y hermosa. Y yo me voy con esto de Edén Muñoz. Espérame tantito, a ver. Ella es mi noche y mi alba. Claro que sí, yo soy rápida y veloz. Vámonos con Edén Muñoz, ¿qué te parece? Como en los viejos tiempos, es lo que vamos a escuchar aquí nomás.

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0: Son las 11 con 2 minutos. 22 grados centígrados. 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

0: Gracias, Señor, por darnos este gran amor y bendecirnos. Gracias.
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1: Hola, hola, bienvenidos, bienvenidas, ¿cómo están? Estamos en un episodio más de Ya Oíste. Yo soy Génesis Sainez y hoy tenemos un tema muy peculiar, un tema que puede pasarle a cualquiera, nadie está exento. En la cocina, en el trabajo o incluso en tu casa, en la calle, que son las famosas quemaduras. Y vamos a hablar sobre qué hacer en un momento difícil que está, porque muchos entramos en pánico en ese momento, es como de, ay, se está quemando, está pasando algo, pero no, a esto nos viene a acompañar nuestro querido doctor Oscar Reyes, jefe del servicio de urgencias. ¿Cómo está, doctor?
5: Hola, buenas tardes, bien, gracias, aquí, gracias por la invitación.
1: Ay, muchas gracias a usted por acompañarnos, esto se va a poner bueno.

0: porque estamos en una temporada donde justo puede haber muchas, muchas quemaduras, pero vamos a empezar sobre qué son las quemaduras, doctor.
1: Bueno, las quemaduras prácticamente son lesiones causadas por agentes físicos externos, principalmente sea fuego directo, líquidos calientes. Existe también las quemaduras por corriente eléctrica y en menor medida, pero también existen las quemaduras químicas. Entonces, básicamente son lesiones térmicas, básicamente.
0: ¿Cómo son los tipos de quemaduras, doctor, que le han llegado?
1: Bueno, las quemaduras se clasifican, puede ser por, como ya mencionamos, por el tipo de agente que la ocasiona, que ya mencionamos que puede ser por fuego directo, le llamamos por escaldadura, quiere decir por líquidos calientes, quemadura química y quemadura eléctrica. Esa es una clasificación que es de acuerdo al agente físico que lo ocasiona. Y para nosotros como médicos es muy importante clasificarla de acuerdo a la profundidad o la gravedad de la lesión.
0: Okay.
1: Hay varias clasificaciones, conforme van pasando los años, se han creado varias clasificaciones. La más usada o la que está más en boga es la que le divide en primer grado, segundo grado y tercer grado.
0: Sí.
1: Eso es de acuerdo. A nosotros como personal de la salud nos funciona mucho para determinar la gravedad de la lesión y a la vez de saber la gravedad de la lesión, saber si el paciente requiere ser tratado en un hospital o puede ser tratado en su domicilio. La quemadura de primer grado es la que comúnmente cuando vamos a la playa y nos asoleamos.
0: Lo bronceadito acá.
1: Esa es una quemadura de primer grado. Obviamente, pues como la mayoría de la gente sabe, pues no es necesario ir al hospital para tratar ese tipo
0: Incluso hay
1: de...
0: gente que se broncea por gusto, ¿no?
1: Exactamente. Y es algo irónico, pero las quemaduras de primer grado son dolorosas precisamente porque afectan las capas superficiales de la piel, que se llama epidermis, y es ahí donde están los receptores del dolor.
0: Ya tocamos el de grado 1.
1: Primer grado,
0: ya ven. Nos vamos con el de segundo grado. Okay.
1: Sí, el de segundo grado, ya estamos hablando que ya la quemadura es más profunda. De hecho, la quemadura de segundo grado se divide en superficiales y profundas.
0: Okay.
1: El segundo grado ya afecta capas más profundas de la piel, en este caso la dermis. Y este tipo de quemadura es muy importante porque la recomendación es que sí se tenga una atención médica, que ya son más profundas a diferencia de las de primer grado. ¿Cómo los vamos a identificar? La piel se pone rosa y las famosas ampollas o flictenas.
0: Ya
1: es una característica de las de segundo grado que ya van a cursar con ampollas. Entonces, este tipo de quemaduras, la sugerencia es que sí se vaya a alguna atención médica, a diferencia de las de primer grado.
0: Sí, sí me ha tocado ver, no me ha pasado, pero sí me ha tocado ver que el aceite creo que es lo más común que vemos, que les cae en la piel e inmediatamente como que empieza a salir la ampolleta, o sea, obviamente entre el movimiento y todo, de que te arde, me tocó ver que a mi mamá le salió una enorme. Pero no entendía, o sea, yo en mi mente es como, ¿por cómo es que sale o por qué salen las ampollitas? ¿Es como media de protección de la piel o por qué se da?
1: La mayoría de las quemaduras de segundo grado, como bien mencionas, está ocasionado por líquidos calientes, ya sea aceite, agua hirviendo, o también por objetos calientes como el clásico, la plancha, la secadora.
0: Yo con mi plancha del peine.
1: Entonces, la ámpula o ampolla, como se le conoce, flictena, no es otra cosa que se sale el líquido de la piel y se acumula ahí. De hecho, más adelante vamos a ver que cuando ya las quemaduras son más extensas, algo que daña mucho al paciente es la pérdida de líquido o de volumen, que le llamamos nosotros.
0: Okay.
1: Aquí también es importante mencionar, ya cuando entramos a una quemadura segundo grado, nosotros ya a nivel médico, es muy importante la extensión de la quemadura. ¿Estás de acuerdo que no es lo mismo que te, como bien mencionas, que te quemes una área pequeña de tu mano a que te quemes, por ejemplo, todo el tórax, ¿no? O todo el pecho.
0: Sí. pero pasemos a la de la quemadura de tercer grado, que esa es la última de la escala, sí, por así decirlo.
1: Es la más grave. Por lógica, pues la profundidad es mayor. Aquí es cuando el paciente inclusive ya tiene exposición de hueso, exposición ósea, cuando ya se queman tendones, ya se queman como músculo. Obviamente, pues son pacientes que se exponen a corrientes térmicas o están mucho tiempo expuestos, sobre todo cuando hay fuego directo, ¿no?
0: Claro.
1: Y desafortunadamente muchas de las veces el tratamiento es quirúrgico. Muchas veces inclusive si una extremidad está muy afectada, inclusive puede requerir amputación. Entonces ya es una quemadura pues ya más grave, ¿no?
0: Y hay una pregunta que me gustaría hacerle, porque creo que todos necesitamos saber esas acciones rápidas, que en dado caso, no sé, estoy en mi casa y veo, o sea, para poder ayudar y también para saber qué hacer yo, ¿no? ¿Qué hacer cuando estás en ese momento que no estás obviamente en el doctor o en lo que llegas? ¿Cómo tratarlo o hacerlo inmediatamente, una quemadura?
1: La principal recomendación es no aplicar ninguna sustancia a la quemadura.
0: Ni la famosa clara de huevo.
1: No, hay veces que le ponen antibiótico en crema, tampoco se sugiere. Clara de huevo, algunas cremas como el tepezcohuite, el aloe. Entonces, la sugerencia es no aplicar nada de eso. Tampoco agua fría. Mucha gente, pues la lógica muchas veces llegaría a pensar, pues si se quema y está caliente,
0: claro,
1: pues échale agua fría, ¿no? Sin embargo, no. Sí se sugiere, obviamente, que se lave la herida con pura agua, pero que el agua sea tibia o templada.
0: Ok. Uh-huh.
1: Tampoco se recomienda poner hielo.
0: ¿Y, por ejemplo, el agua es en contacto directo o como suavecito?
1: No, directo.
0: Directo, uh-huh.
1: Ok. Ajá, entonces, y después taparla con un apósito antiadherente, o sea, evitar que no sea un apósito que se pegue en la piel y obviamente pues que esté limpio, ¿no?
0: Claro, principalmente.
1: O sugerencia que esté limpio. Y si la quemadura sí se ve que tenga ampollas o todo sugiere que sea el segundo grado, pues sí se sugiere que vaya a atención médica.
0: Y lo que hoy nos comparte, doctor, es muy, muy importante, porque hay cosas que ni siquiera sabemos, o sea, podemos decir que es muy como de, ay, no me va a pasar, o nada más me quemé tantito, pero lo dejamos a la desidia y son cosas que se pueden complicar. Nos ayudó a desmentir muchos mitos. Muchas gracias. Y pues, sí, más por el momento, yo le agradezco mucho que nos haya acompañado. Espero que se le haya pasado muy bien.
1: Sí, al contrario, gracias a ustedes.
0: Y pues nada, Easter Lovers, la verdad es que yo estoy muy, muy agradecida. Muchísimas gracias, doctor, por esta compañía, por compartir información tan valiosa. Yo soy Génesis Sainz, fue un gusto tenerlos aquí. Muchísimas gracias, nos vemos en el próximo episodio. Adiós.

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1: Arrancamos el conteo más duro de la música mexicana, donde todos quieren estar y en el que solo los más importantes logran permanecer o posicionarse en los primeros 10 lugares en esto que se llama El Tope. Soy Cintia Urías y te invito a que conozcamos juntos qué rolas conquistan lo más alto de nuestro conteo esta semana. Así que ¡comenzamos! Esto es El Tope de la cadena internacional La Mejor, aquí nomás.
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Arrancamos nuestro conteo con este chamacón que siempre nos da de qué hablar, ingresando a nuestra lista, y se trata de Natanael Cano con este tema que se llama Mar Azul. Y les cuento que el Nata volvió a encender las redes sociales, y es que ahora resulta que el rey de los corridos tumbados ya le dio carpetazo definitivo a su historia con su ex, ¿se acuerdan? De Marisa Blanco. Bueno, dicen que ahora sí, por lo menos ya hasta se dejaron de seguir en Instagram. ¿Será que es una realidad o eso nos quiere hacer creer? No lo sé. Lo que también sorprendió es que al subir un video haciendo pedazos su propia camioneta, porque según ya no le gustaba el color, la gente empezó a esperar.

0: especular mucho más. Y para rematar el show, lanzó la pregunta del millón, anunciando que busca una nueva nena para consentirla con camioneta del año y con buenos lujos. A ver, muchachas, ¿quién se apunta para que el Nata la consienta? En lo que llega a la lista de las apuntadas, qué bueno que escuchamos al Nata aquí en la posición número 10 con Mar Azul.
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0: Vámonos con el lugar número 9 de nuestro conteo. Mis muchachones de la arrolladora Banda de Limón bajaron una posición esta semana, pero lo importante es que aquí siguen, firmes, luchando por mantenerse en los primeros 10 lugares más populares de la música. Los triunfos para ellos no paran, la volvieron a romper en grande al registrar un tremendo lleno en las fiestas de octubre en Guadalajara, donde el público tapatío aplicó la arrollaterapia y cantaron absolutamente todas sus rolas de principio a fin con una gran energía. Así que qué chulada de fiesta se vivió, súbale al volumen porque ellos son la arrolladora Banda de Limón con Fracaso Seguro en la posición número 9 del tope.
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2: 9.

0: Después de escuchar a la Arrolladora, vámonos a enlazar, ¿les parece? A diferentes ciudades del país en esto que se llama Encadenados. Aquí tenemos la oportunidad de escuchar a todos nuestros compañeros de la mejor en cadena nacional. Adelante, chicos.
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2: ¿Qué onda, amigos del tope? Les saluda Pepe Cota el Potro de la mejor 100.5 Veracruz. Y les cuento que el mero mero, Pepe Aguilar, viene con todo y anunció su gran show sinfónico hasta los huesos. Para este próximo 6 de noviembre, en Aguascalientes. Y no viene solo. Oigan, se va a hacer acompañar por la Orquesta Sinfónica de Aguascalientes y el Mariachi Zacatecano para elevar el mariachi a otro nivel. Promete ser una noche inolvidable que va a hacer retumbar a todos. Para el tope, Pepe Cota el Potro, desde la mejor 100.5 Veracruz.
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3: Familia del tope, les saluda Enrique Félix, el Mazapán de la mejor 103.3 Mexicali. Y oigan, agárrense porque esta noticia sí que cayó como balde de agua fría para toda la plebada. A través del comunicado oficial, el equipo de Tito WP anunció la suspensión de hasta nuevo aviso de todas las fechas ya anunciadas de su gira La People Tour, por motivos ajenos al artista y a su equipo. Informaron que todos los boletos comprados serán reembolsados en los mismos puntos de venta donde se adquirieron. El equipo agradeció el cariño de los fans y prometió seguir trabajando para regresar pronto a los escenarios. ¡Aguardar paciencia! Les saluda Enrique Félix el Mazapán para el tope desde la mejor 103.3 Mexicali.
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4: ¿Qué onda, plebes? Habla su compañero y de la mejor 104.1 FM, Culiacán. Les platico que el WP tiene a todos con la sospecha al máximo. Resulta que Peso Pluma volvió a encender las alarmas en redes sociales sobre un posible regreso a México tras dejar un par de comentarios misteriosos en Instagram. El cantante puso, y mil veces arriba, el Atlas, junto con emojis de una casa y la palabra soon, o sea, pronto. Recordemos que han pasado más de 2 años desde su última presentación en el país, allá en septiembre de 2024, en el área de Monterrey, con su gira Éxodo. ¿Será que ya nos está preparando una gran sorpresa en tierras mexicanas? Para el tope le saludó Johnny de la mejor 104.1 FM, Culiacán.
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0: Amigochos, gracias. Gracias sobre todo por actualizarnos con todo lo que está pasando en la música mexicana. Con la música, pero también con el mitote que nos gusta. Un saludo muy especial a todos los radioescuchas que todos los días nos siguen a través de La Mejor FM. Oigan, y quiero aprovechar para recordarles que el tope no solamente se escucha, recuerden que ahora también lo pueden ver. ¿En dónde? Pues muy fácil, en nuestro canal de YouTube. Ahí nos encuentran como La Mejor. Nos pueden seguir y también desde ahí puedes apoyar y comentar cosas y lugares de tus artistas favoritos. Así que nosotros continuamos. ¿Y les parece si nos vamos con la posición número 8?
1: 8.

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1: Así es, ya los escucharon por segunda semana consecutiva en el tope. Ahí estuvo Grupo Firme con esto que se llama Al Final del Día y se colocaron en el puesto 8. Por cierto, mi querido Edwin K salió a aclarar los rumores sobre su apoyo a su gran amigo Ese Pérez en el reality de la casa más famosa de México. Y esto porque muchos decían que la agrupación que le habían metido lana, que tenían bots para impulsarlo, pero ya Edwin aclaró de una forma muy clara y contundente que no invirtió ni un solo peso, demostrando que su respaldo fue puramente de compas por la gran amistad de años que los une. Así que, oye, ¿quién no quiere tener un amigo como el Edwin Cass? Yo sí, Edwin, apúntame.
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1: Llegamos al peldaño número 7 y mira nada más qué gusto tener de regreso aquí en nuestro listado a este señorón, el poeta del amor, Pancho Barraza, quien anduvo de manteles largos y tirando la casa por la ventana con su exitosa presentación allá en las fiestas de octubre en Guadalajara. Ahí, como es de costumbre, registró un sold out impresionante con el recinto hasta el tope, como nosotros. Pero bueno, fue un espectáculo inolvidable de primer nivel, acompañado por sus bailarinas, por sus invitados, porque tuvo a la adictiva, al flaco, puso a todo mundo a cantar de principio a fin, y nos encanta que esté aquí en la posición número 7 esta semana con esto que se llama El Terco, Pancho Barraza.
0: 7.

0: quédense para conocer lo nuevo antes que nadie. Nos vamos a darles una probadita de lo que están estrenando nuestros artistas favoritos en esto que se llaman los modelos recientes del tope.
1: Si se trata de estrenos, somos los primeros. Esta semana en el tope llega un modelo reciente. Modelo
0: reciente. Mis lágrimas, el compa Steve con Adriel Favela.

0: al diablo mi orgullo, banda machos. Mi morena, Regulo Caro.
1: No tengas pena, mi morena, vamos platicando.
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0: Oigan, vámonos a un corte comercial después de escuchar, de cantar, de bailar, de enterarnos de todo. Pero, hey, te recuerdo a ti que me escuchas a través del tope, acuérdate, no nada más nos escuchamos, también nos vemos. Te vas a YouTube, te metes y le pones la mejor, así nos vas a encontrar y ahí pues nos puedes apoyar a través de tus comentarios, suscribiéndote y dándole like. Yo soy Cintia y regreso con más en el tope de la mejor.
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16: Ya estamos de vuelta, qué bueno que continúas con nosotros. Gracias, oye, por continuar aquí. Estás escuchando El Tope, el conteo más impactante que semana a semana reúne las 10 canciones más prendidas de la música mexicana. Y ya se la saben, ahora El Tope no solo se escucha, también se ve. Vas a decir, ya lo dijiste en el bloque anterior, Urias, no importa, te lo vuelvo a decir. Te vas a YouTube, te metes a la mejor, te suscribes, le das like y ahí estarás. No solamente escuchando El Tope, sino también viéndolo. Pero si nos acabas de sintonizar y dices, pero ¿qué más? Ahí, no te preocupes, aquí tengo el recuento.
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16: Mar Azul, Natanael Cano.
0: 9.
16: Fracaso Seguro, La Arrolladora.
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16: Al final del día, Grupo Firme.
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16: El Culpable, El Fantasma.
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0: se escuchan este par, Edén Muñoz y Alfredo Olivas, con esto que acabamos de poner, que se llama Recuerdos en Común, que nos acompaña esta semana en la posición número 5. Y fíjense, ya tienen 2 semanas consecutivas en este mismo lugar. Y les cuento que Edén Muñoz anda más que contento porque arrasó 4 nominaciones en los premios Hit. Y qué orgullo y qué nivel de artista. También arrasó en Saltillo, pero ay, con un llovidón que les pegó por allá, pero nadie se rajó, Edén menos, y estuvo cante que cante hasta el final. Pero déjenme contarles que Alfredo Olivas, por lo pronto, anda haciendo también lo propio, que es cantar, presentarse en el palenque de las fiestas de octubre, acompañado en el escenario de Moy Bobadilla, poniendo a cantar y a gozar a todo el palenque de principio a fin. Así que felicidades a estos 2 señorones que mantienen macizo el lugar número 5, aquí con Recuerdos en Común.
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0: Ya llegamos y agárrense porque estamos en el peldaño número 4 de este conteo, y aquí llega dominando con todo Luis Ángel el Flaco con el tema Aventurero. Y es que quien ya se está preparando con todo para su gran fecha es este próximo 23 de octubre en el Auditorio de Cholula, Puebla. Esta gira directo al corazón, donde va a interpretar éxitos como Dile a tu Orgullo, Mi Último Deseo, No Llegue el Olvido, Si Se Quiere Ir. Bueno, todas las canciones que canta en el repertorio el Flaco. Eso no es todo. También viene música nueva. En entrevista compartió que está trabajando en su nuevo disco, que va a combinar los sonidos de México y, ¿de dónde creen? De Colombia también. Y si usted lo sigue en redes, ya sabrá que también anda con todo en las famosas frutinovelas junto a su gran amigo Alfredo Olivas. Así que váyanse directito a su Instagram para que vean el desenlace. Así que aquí los dejamos con el Flaco, que está en la posición número 4 del tope.
1: 4.
2: Esta canción va con mucho cariño y con mucho respeto hasta el cielo para nuestro aventurero, Jason Jiménez.

0: en corto con.
1: Amigos, el día de hoy estamos felices en el tope de la mejor porque ha llegado aquí la arrolladora. Pero les quiero decir que no es la arrolladora de siempre. No. Es la arrolladora universal porque tenemos de todas las nacionalidades. O sea,
2: arrolladora.
1: Se aburren de ser arrolladores y se convierten en arrolladores. Ahora son argentinos.
2: Pero no me la conté, gordito. ¿Cómo está? ¿Cómo anda, papo?
3: La verdad que estoy muy emocionado por estar esta tarde aquí. Es la primera vez que nos toca estar con una mujer tan importante, una celebridad tan importante como lo que viene siendo representando a la señorita Cinta Urías, que tuvimos el gusto de estar con ella y de platicar un poquito en la Casa de los Famosos. La verdad que fue una experiencia
2: impresionante.
3: Yo soy de Rosario, donde nació Messi.
1: Oigan, díganme algo. Ya viene la próxima Arena Ciudad de México, el próximo 23 de octubre. De repente fue de volada que entramos al mes de octubre. No sé si les está pasando a ustedes, que fue como, ¡órale!
2: Ay, no, ya vienen los regalos de los niños otra vez.
1: Y luego vienen los regalos de los niños, pero luego vienen las vacaciones. Entonces, la vida es así.
2: Yo no tengo hijos.
1: 23 de octubre. No,
3: yo espero no tenerlos.
1: Yo también espero que no los tengas porque eres muy chiquillo. Pero bueno, ¿qué están preparando para el 23 de octubre especial para todo el público que obviamente quiere saber? ¿Puede adelantar algo?
4: Sí, sí podemos adelantar. Mira, para empezar, yo creo que queremos hacerlo tradición, que la arrolladora toque en la Arena Ciudad de México y que toque 4 horas. Lo hemos hecho ya 2 veces. Ya logramos llevar a las 4 horas y yo creo que esta vez no va a ser la excepción, ¿no? La verdad es de que también para meter tantos años de éxitos en poco tiempo está difícil, la verdad. Entonces, lo tratamos de ampliar poquito, 4 horas creo que es suficiente. Son más o menos como 100 canciones las que vamos a poder meter. Que al final de cuentas eso va a la gente, ¿no? A divertirse, a escuchar las canciones. Y yo creo que la mejor manera de agradecerles que compren sus boletos, que todavía quedan algunos boletos para que vayan a comprarlos, pues es de perdido tocando la canción por la que va, ¿no? Que hay mucha gente que de repente llega y dice, ay, es que no me tocaron mi canción, etcétera. Pues que son muchas, es complicado. Pero vamos a hacer el esfuerzo de verdad por complacerle la mayoría de canciones que sabemos que les gustan.
1: Y aparte de la Arena Ciudad de México, ¿cómo van a cerrar? ¿O qué planean para cerrar este año? Que ya se nos
3: de
1: va.
3: Hecho, en octubre tenemos varias fechas muy buenas, importantes. Cerramos el 30 en Mexicali, en el Palenque del FEX, y el 31 en el Toros Mobile Park en Tijuana.
1: Ay, me encanta ese lugar.
3: Cerramos con fechas muy importantes este mes, entonces ya, pues ahí nos vemos para toda la gente de Mexicali y para Tijuana ya huele a comida china.
1: No, comida china no te hagas. No. El Hong Kong no es restaurante.
3: Yo estoy hablando de un restaurante de comida china que a mí me gusta.
1: Tijuana.
3: En exclusiva, Cinti Urías acaba de delatarse.
1: No dije nada.
2: Ah, sí, hermano, ya dile, ¿para qué le mentimos?
3: Sí,
2: no.
3: Vamos a
2: ir a darnos una vuelta.
4: Para cerrar, porque con eso cerramos el mes. Y el 30 y el 26 de diciembre vamos para la Arena GNP en
3: Acapulco. 26 de diciembre.
4: 26 de diciembre.
1: Me encanta.
4: La Arena GNP. Y la verdad que ya tenemos ganas de ir para allá con la gente de Guerrero. Y sabemos que va mucha gente a la ciudad,
1: aquí,
4: ¿no?
1: Sí.
4: Aprovecha las vacaciones, se van a ver los rayadores y luego se van a la playa un rato.
1: Me encanta la idea. 26. ¿Y ustedes qué van a hacer en las vacaciones? O sea, 26.
3: Esa palabra no está en el vocabulario de la banda.
1: Sí, tiene que ver a la familia. El 24 descansan.
3: No existe.
1: 25.
4: Trabajamos.
2: Nos parece que el 25
1: de diciembre.
3: Creo que este 25 y 31 vamos a trabajar.
1: Es la banda más trabajadora que
4: se paga 15, se paga 5 veces.
3: Se paga triple la liqui.
1: Exacto. Bueno, muchachos, pues algo que le quieran decir a todo el público. Yo creo que le tienen que hacer extensiva, obviamente, la invitación a la Arena Ciudad de México y también agradecer que semana tras semana están aquí con nosotros en el tope. Fracaso seguro. Pues no fracasó. Aquí se quedó. Y aquí sigue, ¿eh?
4: ¿Que te cante un poquito el Max o qué?
1: Sí, sí.
3: Claro que sí.

0: estamos muy felices porque estamos recomendándole a toda nuestro y tu público también que vayan a escuchar el álbum, el nuevo EPK Deluxe, la versión Deluxe de Si las miradas mataran. Es un álbum con 7 temas bastante buenos y la versión Deluxe pues trae...
1: Se está aburriendo el Max, Pero bueno, el disco ya está.
0: El álbum ya está. Tiene 3 temas extras. El Focus Track es Fracaso Seguro, que es la canción que te acaba de interpretar Maxito. Y pues la que va encabezando el álbum, Si las miradas mataran, que nos llena de orgullo el poder decir que es el primer lugar número 23 en la lista de Billboard de la arrolladora banda Limón. ¿Qué dices?

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1: Vámonos calentando motores, muchachos. Llegamos a los tres lugares más codiciados de nuestro gran listado. Vámonos al puesto de bronce. En el lugar número 3 está nada más y nada menos que El Coyote y su banda Tierra Santa, con eso que se llama Ranchero Enamorado. Estoy feliz porque El Coyote acaba de hacer disco, nada más y nada menos que bajo la producción y el sello de Jos Favela. ¿Se imaginan? Regresa este origen sinaloense, campirano, que tanto nos gusta. Y es que él además sigue trabajando muchísimo. Incluso el próximo lunes 12 de octubre va a ser una parada en Donato Guerra, en el Estado de México, donde promete cantar todas las rolas que lo han colocado como uno de los grandes de la banda sinaloense. Así que prepárese por allá, porque viene dispuesto a poner a cantar, a bailar, a toda la raza con todos sus éxitos. Así que escuchaste El Coyote y su banda Tierra Santa en el peldaño número 3 del Tope.
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1: Y ahora aterrizamos en el peldaño número 2, el lugar de plata, uno de los más codiciados también. Agárrense, porque ¿qué creen? Aquí se colocan los muchachones de Grupo Duelo con el tema Suerte, quienes, por cierto, vienen celebrando en grande nada más y nada menos que 30, sí, como escuchan ustedes, 30 años de trayectoria de puro éxito tras éxito. Y para celebrar este fin de semana en la Arena Ciudad de México, estarán cantando a todo pulmón todos sus éxitos. Y por si fuera poco, la suerte no los deja, así como su canción. Grupo Duelo se suma a la lista de artistas anunciados para la semana del Billboard de la música latina, que arranca el próximo 19 de octubre en Miami, junto a otros grandes exponentes del regional, como por ejemplo los dos de Tamaulipas. Así que enhorabuena, muchachos. Felicidades a Grupo Duelo, que se queda en el segundo lugar con eso que se llama Suerte.
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0: Y ahora sí, señores, el momento que todos estábamos esperando. Si está sentado, párese. Si está parado, siéntese. Porque el que se lleva el lugar de oro de esta semana es nada más y nada menos que de... Redoble de tambores, por favor. Nuestro querido Josy Cuen, con su gran éxito, Nuestro Secreto. Fíjense que esta rola la sigue rompiendo en cada escenario que suena. Sin embargo, el cantante, en su más reciente presentación en el palenque de las fiestas de octubre, ocurrió un cómodo momento cuando un fanático tuvo un comportamiento totalmente fuera de lugar, que obviamente se hizo viral. Afortunadamente, seguridad del inmueble intervino a tiempo y el show pudo continuar como los grandes. Y hay que recordar algo, público, gente bonita. Yo sé que uno va a divertirse, se echa sus tragos, pero siempre hay que tratar a nuestros artistas con todo el cariño y sobre todo el respeto que se merecen, muchachos. Desde aquí le mandamos todo nuestro amor, todo nuestro respaldo y las felicitaciones a Josy, porque además hoy se corona en la cima del conteo más importante del regional mexicano. Esto es Nuestro Secreto, Josy Cuen, en el lugar número uno del tope.
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2: Uno.

0: Así acabamos de llegar al final de una edición más de nuestro conteo cantando con Josy Cuen nuestro secreto, pero también queremos felicitar indiscutiblemente a él, a Jorge Medina, que están haciendo un trabajo impoluto. Ay, qué bonita palabra usé. Impoluto, o sea, impecable, pero más dominguero. 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Y es más, allá en YouTube tenemos boletos para La Arrolladora en la Arena Ciudad de México. Bueno, no te puedo contar más, ve y entérate. Soy Cintia Urías, gracias, gracias por acompañarnos y hacernos parte de tu fin de semana en esto que se llamó El Tope, en la cadena internacional La Mejor. En la producción, Enrique Neri y El Chencho. Producción general, Andrés Salazar, El Topo, jefazo. En la locución, yo mera, Cintia Urías. Sígueme en redes sociales, me encuentras como @CintiaUrías. Que tengas un excelente fin de semana. Aquí nos escuchamos el próximo con más estreno, más noticias y las 10 canciones que dominan la música mexicana. Esto fue El Tope, aquí nomás, en la cadena internacional La Mejor. Adiós.
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1: ¡Excelente mañana! 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Las 8:05. Buenos días.
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4: Son las 8:05. 22 grados centígrados. 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
1: Buenos días.
5: Todas las mañanas que entra por mi ventana el señor sol.
1: ¡Excelente mañana! ¿Cómo estamos? ¡Buenos días!
5: Hoy como otros días yo seguiré tratando.
1: Oigan, ya a las 8 de la mañana con 6 minutos y ya estamos en cabina. Domingo 11 de octubre. Un domingo más, un domingo menos. Como lo quieras ver, ¿eh? Sí, porque es un día, un domingo más. Alcanzado que llegamos. Un domingo menos. Pues sí, un domingo menos del año.
5: Buenos días, señor sol.
1: Y ahí te va el dato de la situación, ¿eh? 11 de octubre del 26 han transcurrido 284 días del año. Ya nada más nos faltan 81 días. Y hablando de la estadística, vamos a ponernos interesantes. Tenemos 77.8% del año completado. Estamos hablando del 33, del 32.2% del año para terminarlo. O sea, 32.2%. De días, de año, de fracción, nos falta para terminar este 2026. Y la pregunta del millón, sí. La pregunta del melón y no en vasito con chile, ¿no? La pregunta del melón es, ¿cómo van tus...? Sí, sí, sí, claro. ¿Cómo van esos propósitos? ¿Los vas cumpliendo? Hace más de medio año que dijiste en él, ya no le sigo, ya bye bye. ¿O cómo está el asunto? Mientras tanto, no hablemos de cosas tristes y yo te doy la más cordial de las bienvenidas. Hoy vamos a tener una programación increíble. Domingo. Domingo familiar, domingo de fútbol, domingo de ir a misa, domingo de... ¿Domingo de qué es? De lavar ropa.
5: Yo seguiré tratando.
1: De levantar la casa, de lavar el coche, de bañar al perro.
5: No haré las cosas.
1: De andar en pijama y en chanclitas todo el día, no lo sé. Tú sabrás qué es lo que haces tu domingo.
5: Días, alegría.
1: Pero mientras tanto, yo te voy a dejar con música. Nos vamos iniciando con música buena.
5: Días,
1: con música para bailar, disfrutar.
5: Días,

y poniéndole ambiente a este dominguito. Saludos, saludos para nuestros amigos de Cafeto Centenario que nos están escuchando a todo volumen como siempre. Al buen DJ Lolos. Ahí está, un saludo para ellos. A nuestra queridísima amiga Hilda. Para el chico pelirrojo Clamien. Y para todos y cada uno de ustedes. Vámonos con música, el tema. El tema es de la Maravilla Musical de México. Aquí iniciamos. Ah, sabes que yo le pongo sabor a las mañanas para que no digas, tengo flojera, nada. Ya quítate la pijama, échate un baño. Y prepárate unos huevitos bien ricos. Cafecito. Y a darle, papá.

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1: Las 8 de la mañana, 16 minutos. Excelente mañanita, ¿eh? Parecía que el señor Sol en la mañana como que andaba... Bueno, de hecho anda, ¿no? Anda como flojón el señor, como que le hace falta que le pongan al cachorro para que se anime. Siento como que no quiere salir bien el señor Sol. Por acá dice, buenos días, ¿me podrías mandar un saludo aquí a Presidio Tesonapa y me puedes poner la canción de Brindis? La de Por Estar Pensando en Ti, por favor, gracias. Soy Zenaida Hernández, buenos días. Mi Zenaida, ¿cómo estás, hermosa? Oye, yo hoy amanecí con bastante hambre, ¿eh? Así que todos mis comentarios de hoy van a ser los siguientes, ¿eh? Zenaida, ¿qué hicieron de desayunar? ¡Presúmanme! A ver, vamos a hacer una cosa. Vamos a mandarle una foto al cachorro. De cómo nos amanece, de qué estamos desayunando. De cómo se ve el amanecer a través de tu ventana. Mándale algo lindo al cachorro. Ándale, por acá Tere, ¿qué nos dice? Buenos días, cachorro, excelente. ¿Me puedes poner la canción, por favor, de Bronco? La de Libros Tontos. Yo seguiré tratando. Hablando de Libros Tontos, señoras y señores, ¿ya hicieron las tareas? No vaya siendo que al rato... Sí. A ver, espérate, así lo digo yo, ¿eh? ¿Sabes, Coto? El del no vaya siendo, porque si no al rato ya me van a andar funando. Ni habla bien ese de la radio. Cachorro, buenos días, excelente domingo, brother. Porfa, mándanos una rolita de los Jairas buscándote. Buenos días a la vista. Aquí presente con la mejor, gracias. Señor Sol. Yo seguiré tratando de ser mejor. Yo
2: seguiré tratando de ser mejor. Buenos días.
1: Los Jairas por acá para el buen José Manuel. Y por acá nuestro buen amigo el Mesa dice por acá. Buen día, dice. Ah, no, tengo audio. Adelante.
3: Buenos días, cachorro, un saludote.
1: Buenos días, flores.
3: ¿Podría poner la canción de Llueve a mí de Yaguarú, por favor?
1: ¿Cuál? No te entendí, canal, a ver, ven.
3: ¿Podría poner la canción de Llueve a mí de Yaguarú, por favor?
1: Llueve en mí. Llueve dentro de mi alma porque tú... Tararán. Otro cachito, Juanga. Vamos haciendo lista, a ver. Llueve en mí, llueve dentro... Ay, vamos a bailar hoy, ¿eh? Bastante buenos temas, Miki. Qué chulada de foto, Miki. ¡Hala! Neta que qué chulada. Ahorita les voy a poner de estado. Ahorita voy a poner las fotos de estado. ¿Cómo no? ¡Adelante!
3: Buen día, cachorro. Aquí presente, cachorro. Saluditos, buen turno.
1: Eso,
3: Miki. Regálame la canción de A Mi Manera para Doña Mago, Doña Fanny.
1: Ok.
3: Que ya vamos a la trabajación, cachorro. Saluditos, buen turno.
1: Eso. Excelente turno también para ustedes porque, híjole. Si alguien anda por allá por este... Es Tapia, ¿no? Mi amigo... Miki, riquísimos los antojitos. Y les digo que riquísimos porque yo ya los probé. Cachorro, muchos buenos días. Que Dios te bendiga siempre y te cuide. Tu amigo David desde Iztaccíhuatlán. Te puedes poner algo de Leo Dan, cualquiera, la que te guste. A ver, Leo Dan. Algo movidito para que nos pongamos, híjole. Ah, esa me gusta mucho. El último mensaje y me voy, ¿eh? Ah, sí, es Tapia, ya vieron. Oigan, saludos. Si alguien pasa por el puesto del Jonathan allá, en los lienzos, dígale que se le reporte, por favor, ¿eh? Dígale que se le reporte. ¡Vámonos! ¡Vámonos!
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1: Es el grupo que le canta el amor y en este domingo... En este domingo te lo canta a ti. Se llama Por Estar Pensando en Ti, es Brindy.

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7: Ocho de la mañana con 35 minutos. Se llama... Llueve en mí, Ángel Venegas.

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1: Ya casi se va este fondo, pero todavía buenos días, porque son las 8:47. Y aquí hay un locutor educado que les dice buenos días a todos. Por cierto, ¿ya se comunicaron o qué rollo? Dice por acá, buenos días, cachorro, saludándote. Todas las mañanas. Desde Tenancingo, si eres tan amable, de una leyenda, algo de Vicente Fernández, la de motivos. Y un abrazo. Ah, no, dice. Ay, ahora ya un abrazo. Y una de Banda Zorro, qué lástima. Saludos a las... ok. Es que, ¿por qué? No, ahorita te voy... No, ya. Es más, ya me voy. Con amor. Sale, motivos de Vicente Fernández. Me gusta motivos, pero con este... Con mojado, papi. Es un incansable, ¿ok? Pues sí, pues así suena, así pasa.

0: de liberación, la de la niña a, de niña a mujer, por favor.
1: Todas las mañas.
0: Claro que sí. Aprovechen porque ahorita muchos todavía no se despiertan, todavía no prenden la radio. Entonces es momento. ¡Ah, ese es todo! ¡Jonathan! ¡Presente, presidente! ¡Ah, su no te digo! ¡Ahí está mi cachorro! ¡Aquí tu tocayo! ¡Saludos! ¡Digo salud! Mira, me manda unos videos. Escuchen, escuchen, a ver si tiene sonido. ¡No manches! ¡Nada más antojas, canijo! ¡Qué rico se ve! La neta, qué rico se ve lo que estás cocinando. Ay, Diosito. Ah, mejor. No, no sé para qué te invoque. Saludos, mi Jonathan. Pásatela bien y que vendas todo y que termines pronto, carnal. Dice por acá, buenos días, Alberto Caballero, ¿cómo estás? Qué chido que se reporten ya, hombre.
1: Buenos días, señor Sol.
0: A ver, por acá, dice buenos días y nos dejan este audio.
2: Chorro, buenos días.
0: Hola.
2: Por favor, ¿me podrías poner Camas Separadas de Yolanda del Río?
0: Órale.
2: Escuchamos como siempre, diariamente.
0: Va que va, Camas Separadas. Oye, qué feo. Yo no la puedo poner separada porque me caigo.
1: Yo seguiré
0: la... Pero de la pared. El buen Kruger. Buenos días, Kruger. Adelante, Kruger.
3: ¿Qué onda, cachorro? Muy buenos días.
0: ¿Qué onda?
3: Aquí sintonizándote. Bueno, la estación desde la mañanita. Empezamos a chambear, pero aquí andamos. Oye, saludotes, saludotes cordiales para la ruta Omex, el pariente Huehue.
0: ¡El Huehue!
3: Para el gordito.
0: Ok.
3: Los compañeros de Ruta Naranjal, Bandido de Amores.
0: Ok.
3: De Amores,
0: ¿quién más?
3: Paso, Meque, Alma Grande y todos los que... anden por ahí sintonizando y se reporten. Oye, ¿podrías poner la canción
0: ¿cuál?
3: De ¿Qué precio tiene el cielo? Por favor. Saludos desde el 19 de Omex con toda la actitud de domingo.
0: Órale, ¿qué precio tiene el cielo? Ahí está, ya agregado. ¿Qué precio tiene el cielo con Merc Anthony? Muy bueno y carísimo, Hernández. Ahí te voy, Hernández. Adelante, dale.
4: Buenos días, cachorro. Buenos bienvenido días. A Frecuencia. Que Qué tengas show. Buen turno.
0: Gracias, hermanito.
4: Aquí andamos.
0: Eso.
4: Empezando el turno, empezando el día.
0: Sin miedo.
4: Bendito Dios.
0: Con todo, nomás sin miedo.
4: Por favorcito, si eres tan amable.
0: Ah, sí,
4: ponerme soy... una leyenda de los caminantes.
0: Ajá.
4: El puente roto, si eres tan amable.
0: El puente roto.
4: Aquí andamos, sí, mi cachorro.
0: Eso.
4: Aquí andamos.
0: No vais.
4: Empezando
0: no
4: vais a decir
0: otro nombre porque
4: chuleta.
0: Me enojo contigo, ¿eh?
4: Y un saludo para todos los.
0: Oiga, tenemos llamadita.
4: Buenos, buenas.
0: Adelante. Hola.
4: Oiga, buen día para todos.
0: Bueno. Hola, buenos días. Hola, hola, ¿cómo estás?
5: Con el clima un poco lluvioso aquí en Cozamalapa.
0: Eso es todo, allá en Cozamalapa. Ok, vamos a hacer de cuenta que me dijo que sí. Mientras tanto, nos vamos con música, señoras y señores. Ya más y 6 minutos y las 9. Ay, ese Vicente Fernández que no se apura, de veras.
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1: Oigan, el tema nos los pidió Maggie. Allá en Cosamaloapan. Oigan, un saludo grande a todos los que nos escuchan allá en Cosamaloapan. Allá en José Azueta, para mi queridísima Araceli. ¿Cómo te quiero, mujer?
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1: Y para todos y cada uno de ustedes, mis radioescuchas preferidos. Excelente mañana, a las 9:17. La mafia se llama vida.
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2: Ya se va todas las mañanas. A ver, vamos a ver qué nos depara el día de hoy para nuestro fondo musical.
1: Hoy como otros días, yo seguiré tratando de ser mejor.
2: Vamos a poner una leyenda, pero una leyenda del pop. Ándale.
1: Las cosas con amor.
2: Escucharía padre, ¿no?

0: corazón. 9:22 a.m. Y por acá nuestro buen amigo David desde Iztaccíhuatlán dice: gracias, cachorro, por la canción de Leo Dan. Aquí andamos, mi David, aquí estamos. Y mientras se pueda, aquí es cuando, como cuando hay para la carne, carnal. Cuando se puede, se puede. Y cuando no, hay que aguantarnos. Mi buen Kruger, qué rollo, dale.
1: Mi estimadísimo Julio Torres 10. Hola. Que por ahí ya me puso que también ya anda en sintonía, por favorcito. Eso. Gracias.
0: Vientos para el Julio. Julio Torres 10, ese se antoja. Fíjate que ese nombre está antojable. Mi queridísima Lick Patty, buenos días.
2: Hola, Jonathan, buenos días.
0: Buen
2: ¿cómo
0: día,
2: estás?
0: Muy bien, mire.
2: Oye, manito chulo, mande. Regálame, por favor, una del recuerdo así, ajá, bien bonita.
0: A ver.
2: Que se llama Tita. De la Sonora Santanera, por favor.
0: ¡Aso! ¡Qué buena rola!
2: En casa, saludame, por favor, a Javi, el de Monterrey, y a don Miki.
0: Ahora sí vamos
2: y
0: a bailar,
2: señor Taxitoche, que ya he escuchado que ya no se reporta.
0: Sí, ahí anda,
2: que
0: Taxitoche.
2: Que tengas un gran día, que Dios te bendiga, te quiero mucho, amigo.
0: ¡Órale! Gracias, Lick. Bonita mañana. Enamorado de Wisconsin.
3: Buenos días, cachorro.
0: Hola, aquí, Pedrito.
3: Portándome, soy Pedro.
0: Eso.
3: Me siento un poco mal del estómago.
0: ¿Y eso qué tienes?
3: Me siento súper bien.
0: ¿Te cayeron mal los tacos?
3: Anoche me comí 5 tacos de birria.
0: ¡Qué obo! ¡Ay, papá!
3: Acompañado con su consomé y una caguama Modelo. Y todavía me siento llenecito. No. Satisfecho.
0: Si no quieres, no, Pedro.
3: Le mando saludos a la Maggie.
0: Eso.
3: Mi amorcito. Uy. Maggie, ay, te amo.
0: Ay.
3: Directamente te lo digo a ti, Maggie.
0: Sí, claro.
3: Gracias,
0: claro.
3: Mi cachorro.
0: Hola, Pedro.
3: Te pido una canción.
0: ¿Cuál?
3: Voy a pensar cuál pedirte. Gracias.
0: Órale.
3: Hasta la vista.
0: Órale, pues. Ahorita me dices cuál quieres, ¿sale? Por acá, buenos días, cachorro. Me puedes mandar felicitaciones para mi hermano Sergio, que hoy es su cumpleaños. Y si le puedes poner una canción, la de Un Puño de Tierra con Antonio Aguilar. Felicidades para tu hermano. Y es que siempre andamos en coche. Ahí los sencillitos les dicen. A ver, ¿qué dicen por acá? Bueno.
4: Hola, cachorro, buenos días.
0: Good morning.
4: Bendiciones, cachorro.
0: ¿Qué onda?
4: Nos puedes complacer con la de Enamorada de Ti, de Los Temerarios.
0: Enamorado.
4: Ánimo.
0: Órale, pues, ahorita veo qué puedo hacer por ti. ¿Enamorada de ti con Los Temerarios? ¿Neta? Ah, enamorado. Yo le puse enamorada.

0: Vale, pues ahorita busco con quién te la puedo poner, ¿sale?
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0: Órale, pues, vamos a continuar con los mensajes. Por acá, ¿qué nos dicen? Hola, hola, buenos días. Adelante.
2: Dios, cachorrito, complácenme con una canción.
0: Dime.
2: De los Trillos del Norte, ¿en dónde estabas? Gracias, que tengas bonita mañana. Es que otra vez se me descompuso mi radio y por eso no te había mandado mensajes, pero yo te tuve la oportunidad de mandarte mensajes porque me trabaja un radio y aproveché de mandarte mensajes. Es que he trabajado, pero como salgo temprano, ya no me da tiempo mandarte mensajes.
0: No te preocupes.
2: Pues, ahorita como sé que trabajas en la mañana, pues te mandé mensajes.
0: Gracias
2: pero
0: por estar conmigo.
2: Voy a comprar otra para que te siga mandando mensajes y me sigas complaciendo con mis canciones.
0: Ya sabes que sí, preciosa, no hay problema. Aira, Taxitoche ya se reporta. A ver, Taxitoche, adelante.
3: Cachorro.
0: Taxitoche.
3: Cachorro.
0: ¿Qué onda, mi Taxitoche?
3: A ver qué me vas a poner por ahí. Ponme
0: la
3: de Gary Galeano, Amor de Primavera.
0: Ok.
3: Escucho.
0: Órale, pues.
3: Un saludo para toda la bandera radio oyente del 92.1,
0: ya
3: cachorro.
0: Ya estamos.
3: En especial para Lit Patty, y a ver si ya se levantó por ahí.
0: Ya te mandó a saludar.
3: Ya lo presente.
0: No, te ganó.
3: Porque...
0: te ganó.
3: Estaba yo durmiendo, pero me paré.
0: Ahora está peor este hombre, no manches. Oye, ahora sí fue domingo para ti, canijo. Hola, buenos días, cachorro. Excelente día. ¿Me puedes poner la canción de Libros Tontos? Ah, ya lo puse, Tere. Ahí estamos, dice. ¡Cachorro! ¡Una leyenda, porfa! ¿Qué falta me hace mi padre? Te estamos escuchando en Antojitos, mi negrita. Saludos para mamá Tintín, que cumple años, cachorro. Felicítalas, porfa. ¡Neta, felicidades! Y entonces, ¿quieres el tema de...? ¿Qué falta me hace mi padre? Venga. No, esa canción no se puede terminar. No. Y qué más. Cachorro, buenos días. ¿Me puedes poner una canción, porfa, para mi esposa de José José, Nadie Como Ella? Saludos desde Yanga.

0: Y por acá el buen infierno negro dice: excelente día, mis buenas. Te pasas de veras, ¿eh? Dice, porfa, una rola, la del Mora de Cumpas de Chente. Claro que sí, mi queridísimo amigo. Quisiera saber dónde andas, canijo. ¿Dónde andas? Mi infierno negro, repórtate, infierno. Y por último, Hernández, contigo cierro esta tanda de mensajes. ¿Qué rollo?
1: Cachorro, aquí seguimos en frecuencia.
0: Yo lo sé.
1: Un saludo a Lali Patti, que ya la escuchamos, que ya se reportó.
0: Sí.
1: Ahí te encargo una de la Santanera. ¿Cuál? La boa, si eres tan amable. Aquí seguimos.
0: Órale.
1: Correteando la chuleta.
0: Eso. Si la llegas a alcanzar.
1: Hay un saludo al Taxitoche, también ya anda en frecuencia.
0: Sí.
1: Hay que echarle los kilos porque es dominguito.
0: Eso.
1: Familiar.
0: Sí, exactamente. Y hay que ir con la familia temprano. ¡Vámonos con música! Vámonos un corte y regresamos. No me tardo nada.
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1: Son las 9:48, mi taxitoche. Ahí está el amor de primavera, pa.

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1: Excelente mañana, las 10 de la mañana con 3 minutos. 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Sí, vámonos a un corte y regresamos.
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0: Las 10 de la mañana, 5 minutitos. ¡Hala! ¡Tengo muchos mensajes! Hola, hola, ¿quién anda de este lado? Que se reporte.
1: A mi cachorro.
0: Hola.
1: Buenos días.
0: Buen día.
1: Oye, ¿te puedo pedir una canción, una de Vicente Fernández, la de Como Paloma Errante?
0: Como Paloma Errante.
1: Que tengas excelente día y saludos. Ya sabes, te escucho en Chocamán.
0: Ah, órale pues, gracias a alguien en Chocamán, gracias por estarnos escuchando, ventos. Dice, aquí la familia a desayunar escuchando la mejor y la mejor. Saludos para la familia de mi buen amigo Infierno Negro. Y buen provecho si están desayunando. Debido a su mal. Ah, me mandaron unas frases por acá. Dice, domingo de despertar con el corazón agradecido. Gracias a Dios por regalarme un día más de vida. Por cuidar de mi vida y por dar motivos para seguir adelante. Amén. Tu motivación del día, cree que tu potencial podrá superar los desafíos y conquista lo imposible. Con determinación y con enfoque todo se puede. Muchas gracias por esas imágenes, ¿eh? Además de un bonito audio, a ver qué dice. Hola.
2: Buenos días. Hola, la banda de 8 de marzo de la ruta Coro Naranja.
0: Eso.
2: Coro Naranja. La ruta 8 de marzo, por favor. Por favor, por ahí. Saludos a Julio Torres y a William Martínez de los novenos de Córdoba.
0: Ya estás, carnal.
2: Que ya andan en la frecuencia escuchándote.
0: 500.
2: Por ahí uno de los, una canción de los Ember.
0: ¿Hablaré?
2: Una cumbia de los Ember, por ahí, por favor.
0: ¿La que yo quiera o qué? Ahora pues, ahorita le ponemos algo de los Embers. Pues ahorita elegimos algo de los Embers. Mientras tanto, vamos a escuchar a mi buen amigo César Hernández. Pásele.
3: Hola, cachorro. Buenos días, dominguito. Dominguito, aquí estamos presentes en casita.
0: Eso.
3: Vamos a darle duro. Vamos a mover el bigote.
0: A ver.
3: Vamos a mover el bigote y luego por ahí unas champitas. Hoy también se cobra, también se paga.
0: Sí, claro.
3: Finalizamos la semana de Leyendas de los Tigres del Norte sin Yolanda Mari Carmen.
0: Bueno.
3: La canción se llama Te Fuiste Ayer. Sale,
0: te fuiste ayer.
3: Un abrazo de tu amigo César. Saludos para todos.
0: Órale, amigo. Te fuiste ayer de los Tigers. Híjole, sí es cierto lo que decía el buen ese César. Así fácil, creo que podemos hacer unos 10 programas de los Tigres del Norte y no dejamos de escuchar su música, ¿eh? Neta, ¿se acordarán de todas sus letras? ¡Pedro!
4: Oye, cachorro, cachorro.
0: ¡Mande!
4: ¿Te podría complacer con una canción de José José?
0: Sí.
4: Gotas de fuego.
0: Gotas de fuego.
4: Gracias.
0: ¡Órale!
4: Para mí. Amorcito Maggie.
0: ¡Órale!
4: Aquí trabajando, orejando vacas, ya me lo termino. Y hay que ir a tomarse unas caguamitas.
0: ¿A dónde? ¡Vamos, vamos!
4: ¿Tú estás? Una caguama te mando.
0: ¡Hora!
4: ¡Órale!
0: ¡Sale!
4: ¡Gracias!
0: ¡Órale, amigo!
4: ¡Buen domingo! ¡Buen turno!
0: ¡Hay
4: que
0: seguir
4: escuchando!
0: ¡Ya estás, Pedro!
4: ¡Adiósito!
0: ¡Adiósito, mi Pedro! Al rato que destapes la primera, antes de tomarte el primer trago, le levantas y dices... Brindo por el cachorro que aunque está lejos, continuamente se la está. Me echo esta con él. Eso. Dice por acá, buenos días, nos puedes complacer una canción, te escuchamos en el campestre, la de El Barquillero. Claro, se para ver. Barranquillero, barranquillero. Ya no me sirven los lentes. Y es que siempre estamos viviendo de noche, siempre con... A ver, por acá... Vientos, ¿quién anda por acá?
5: Compadre, compadre, buenos días.
0: ¿Qué pasó, comadre?
5: Aquí andamos con toda la actitud positiva.
0: Lo bueno es que anda con actitud, comadre, porque si no...
5: Saludos, ya sabes desde dónde.
0: Ah, sí, desde las estrellas. Ah, no es cierto.
5: ¿Me puedes poner?

0: poner la canción de A Través de Tus Ojos de los Bukis, porfis.
1: ¡Órale, sí! A través de tus ojos, de tus ojos. Oye, me hace falta una canción del Mickey, no la puse. Y ustedes que no me dicen, ay, de veras. ¡Hola!
2: Cachorro, cachorro, aquí seguimos.
1: ¿Qué pasó, Hernández?
2: En frecuencia, ya escuché la rolita.
1: Eso, Hernández.
2: Ahora te voy a pedir una de...
1: ¿De quién?
2: Vicente Fernández.
1: Ok.
2: Si eres tan amable. Aquí seguimos correteando la chuleta, no se deje agarrar.
1: Órale.
2: Pero aquí seguimos.
1: Oye, esa de Vicente...
2: La ley del monte, si eres tan amable. Aquí andamos a la escucha.
1: Órale. Es que dice, la de si fueras tan amable, la busqué, pero no la tengo esa. A ver, mi queridísimo y buen Carlos, ¿qué dices? Adelante, carnal.
3: Buenos días, mi cachorro.
1: ¿Qué pasó,
3: buenos
1: amigo?
3: Días, excelente día. Aquí eso. Saliendo de la casita.
1: Órale.
3: Vamos a activarnos ahí en la 24.
1: Órale, pues. Bienvenidos
3: días tengas desde la unidad 2436.
1: Órale, al ratito nos vemos. Si vas a untar, Rosy, me avisas, ¿eh? Me avisas. ¿Qué pasó, César? Vámonos con música después de este mensaje.
4: Pues yo llegué a contarles 1200 canciones entre covers, inéditas, cumbias, corridos, anécdotas y de todo un poco.
1: 1200 rolas, Dios Cristo bendito. Mejor vamos a escuchar esto que se llama Las Leyendas y continuamos a través de esta frecuencia.
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1: Ah, no les dije que son las 10:12, ¿verdad?

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1: Hasta que te conocí, me di cuenta que Juanga se escucha en las leyendas de la mejor FM 92.1. Aquí no más.

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1: Venga, a las 10 de la mañana, 34 minutos. Yo voy rapidísimo a un corte comercial y regreso con ustedes porque tenemos mucha música pendiente. Tenemos muchos mensajes. Y sobre todo tengo mucho, mucho, muy buen ambiente para ti en este dominguito 11 de octubre. Ya te di el dato. ¿Cuántos días faltan? ¿Cuál es el porcentaje de avance del año? Y la pregunta que te daba en la mañana, ¿no? El dato duro. ¿Cómo vas con esos propósitos que firmaste contigo mismo? ¿Has avanzado en algo? ¿Te quedaste atorado? ¿O eres como yo y dices, el próximo año? Yo sí, ya de los últimos 3 meses, agarramos una dieta intermitente. O sea, 3 días la hago y... y 4 no. Vámonos al corte y regresamos. Estamos escuchando las leyendas de la mejor. Yo vuelvo.

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3: Son las 10:38 minutos. 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

0: Las 10 de la mañana con 46 minutos. Oigan, me pidieron el tema del barquillero. Siempre me hacen lo mismo con ese tema, ¿eh? Porque nada más como que luego no lo encuentro. A ver, este. Este se oye un poquito mejor. Ah, pero ese sí es el barquillero arrebatado. A ver.
1: ¡Gózala, Juan!
0: Creo que es esa. Ahí disfrútenle.
1: ¡Vamos!

0: las 11 de la mañana. Vámonos un corte y regresamos. No me tardo nada, yo vuelvo con ustedes enseguida.
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0: Las 11 con 2 minutos. Oiga, vámonos con mensaje rapidito. Por acá dice: muy buenos días, cachorro. ¿Me podrías complacer con dos canciones? Una de Liberación. Nuevamente Lágrimas y algo de Yaguarú. La de Tendrás que llorar, porfa.

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1: Ah, por cierto, mi amigo Quesito me pidió algo de los Yonix, ya está agregado, ¿eh?
0: Y te aseguro que me...
1: Saludos, Quesitos, allá en... la Colonia Fraternidad.
0: Quizás convenga...
1: Tendrás que llorar.
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1: Oigan, ¿van a querer que ya tengamos enfrentamiento de 3 contra 3 o qué rollo?
0: Te imagina...
1: Vayan preparando a sus artistas, ¿eh?
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1: Amigo Johnny, buenos días, soy Isidro. Dice, hola, Johnny. A ver qué nos dice el buen Isidro. ¡Semichilo!
2: Hola, cachorro, buenos días, amigo.
1: Buenos días, amigo. Buenos días.
2: Te informo que ya estoy en sintonía de tu programa.
1: Qué bueno.
2: Soy el buen Isidro de Tezonapa.
1: Me alegra, oye,
2: amigo, quiero que me pongas una leyenda.
1: Ajá.
2: Mira, la leyenda se llama Mi Venganza. Ahí se llama la canción, Mi Venganza.
1: Ajá.
2: Y la canta el grupo Condesa Tropical.
1: Ok.
2: Sí, mi amigo cachorro.
1: Ok.
2: Feliz domingo, amigo. Feliz dominguito para ti.
1: Gracias.
2: En Tezonapa, aquí nomás, la mejor, 92.1 FM.
1: Adiós. Eso. Adiós.
0: ¿Qué tal? Procura ser parte de mí.
1: Y me procura que me hundo en ti. Eso, adelante.
3: Cachorro, cachorro, a ver si me puedes poner la canción de Niña Enamorada de los Huskies, porfa.
1: Eso.
3: Andamos escuchando aquí por Crucero Nacional.
1: Eso pues. Ahí está el tema, ese tema te lo voy a poner porque le gusta mucho a mi hijo.
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1: Mi Johan precioso, ¿ya se habrá despertado? Ok, ya.
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1: He de andar dando lata en la casa, vámonos.
4: ¿Qué tal, mi cachorro? ¿Cómo estamos? Buenos días.
1: Good morning.
4: Buen día.
1: Domingo
4: de curación, de resurrección, hermano, ¿cómo estás?
1: Eso.
4: Si fueras tan amable de ponerme dos melodías, la del el boleto, Superlamas y de Junior Clan, el coctelito. Un fuerte abrazo, mi cachorro. Dios te bendiga. Aquí Paco Pablo de Veracruz. Bendiciones.
1: Ah, hoy no me dijo, vale mil, güey, nunca cambies. Ah, si no, así no se vale, ¿eh? Así no se vale. Si no me dices así, no te pongo nada.
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1: Dice por acá. ¿Qué tal, cachorro? Porfi, la rolita de Prisionero de Amor de Bronco. Atentamente, Aristeo Morales desde Palo Alto Fortín.

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1: Todo el mundo bailando, son los Jaguarús, se llama Tendrás que llorar. 11:13.

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4: Escuchamos el maravilla musical de México, es lo que se viene. Es el tema, se llama El Coctelito. Una versión en vivo, para que la disfruten.

Señoras y señores, es un honor presentar a uno de los mejores timbaleros del puerto de Veracruz, de la dinastía Fernández. Él es, para ti, en vivo, Dieguito Fernández, el rey del...

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1: De la mañana con 41 minutos.
2: No podemos escapar.
1: Oigan, después de mucha música, ya estamos en la recta final, ¿eh? Yo cachorro, buen día. Ponme la rola de Celso Piña, Cumbia sobre el río. Saludos desde Cuautepec, desde Cuautlapan, atentamente. El Messenger Z. Me mordí en la lengua. Dale pues, Cumbia sobre el río.
3: ¿Sabes que hay luna llena?
1: Dile por acá, hola, excelente día.
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1: ¿Cómo estamos? Buenos días. Mi queridísima y buena amiga Angie. ¿A poco también el Angie los domingos anda con nosotros? ¡Angie!
4: Excelente domingo, soy yo, Angélica.
1: Ya sé que eres tú.
4: Me puedes decir Angie.
1: Ya lo sé.
4: Estoy disfrutando la frecuencia
1: azul.
4: Azul.
1: Esto.
4: La mejor leyenda solo contigo.
1: Yo lo sé.
4: Oye. Compláceme con dos leyendas, ¿no? Bueno, si no se puede una antes que nada.
1: No, no es cierto. Dime.
4: Compláceme con dos leyenditas. Mira, una es de...
1: Rápido.
4: Camilo Sesto.
1: Ajá.
4: El amor de mi vida. Y la otra es de José. Me vas a echar de menos. Con la que tú te quedas, ¿eh? 92.1. Aquí manda la mejor. Aquí nomás.
1: Ahora ya
4: que
1: manda.
4: Que un excelente dominguito, cachorrito. Que Dios te bendiga. Yo me encuentro trabajando. Y pues, ojalá me puedas complacer con mis bolitas.
1: Sí, pero...
4: Muchísimas gracias, bendiciones y saluditos.
1: Pero la mejor no manda ni por las tortillas. La mejor es nomás, aquí nomás, eso. Aquí mandan ustedes, hombre. ¡Vámonos con música, solamente! 17 minutos. Y nos vamos de las leyendas. Gracias por estar con nosotros. Te dejo con Cumbia sobre el río. Es el señor Celso Piña.
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1: Y su ronda Bogotá.
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5: 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Y ya hace 20 años.

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1: Para mi queridizo Isidro Allende Sonapa. Ahí está el tema, hermanito. Disfrútenlo. Con esto nos despedimos a las leyendas.

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1: Las 12 con 2 minutos. Excelente domingo. Oigan, es la Polaca Show, ¿eh? Se llama Popurrí la Lloradera. Por cierto, ya vieron por ahí en redes, se vienen cositas. Próximamente.

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1: Las 12 del mediodía con 18 minutos.

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1: Del mediodía con 24 minutos. ¿Cómo estamos, bandita? Anda mi pandilla, a ver qué tenemos de mensajes por acá. Sí, justamente, dice aquí manda, pues si no es nada, exactamente. Tú sí sabes, carnal, tú sí sabes. Aquí quien manda son ustedes, ya se la saben. Buenos días, cachorros. Si me puedes complacer con una canción de Fito Olivares, la de Juana la Cubana. Te escuchamos acá en Catemaco. Saludos cordiales hasta Catemaco. Oye, dicen que allá en Catemaco los tegogoles, ¿no?
2: La salsa.
1: Hace no mucho me invitaron tegogoles, qué rico saben.
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1: ¿Qué pasó, mi queridísimo y buen amigo? ¿Cómo estamos? Adelante, por favor, en JCR, Lía.
3: Vaya, vaya, mi cachorro. Buena tarde.
1: ¿Qué chauri?
3: El máster de JCR, Lía.
1: Hasta mi máster. ¿Qué rollo con el máster? Dice por acá... ¡Ay, qué pancho! Me equivoqué. ¡Esa no es!
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1: Dice, excelente.
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1: Dice, una rola, porfa. Una rola de Daniel Villalobos que habla de un payaso que sufre y ríe cuando se caracteriza de payaso. Hay que ir al circo.
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1: Sí, sí, esa canción, a ver, creo que se llama... Sí, justamente se llama Payaso, de Daniel Villalobos. Parece un recital, pero está buena. El Kruger. Kruger, te vamos a multar por andar borrando mensajes.
4: ¿Qué onda, cachorro? Aquí dándote guerra. Oye,
1: ¿qué onda?
4: Póngame la del secreto, por nada, ¿no? O bien, la otra que dice, yo quiero ser el dueño de tu amor. Porfa.
1: Órale.
4: Seguimos con toda la actitud de domingo.
1: Ahora pues, papi. La del secreto acaba de pasar, no tiene mucho. Pero, el otro tema que me estás pidiendo de los Yes Yes, ahorita te lo pongo, ¿sale? Ahorita suena. Yo quiero ser el dueño de tu amor, el dueño de tus besos. Hola, Sandra Luz, ¿cómo estás, hermosa? César Hernández, adelante, padre.
5: La
1: ¡ay, ay, ay!
6: A ver, cachorro, por orden, ¿cómo que aquí manda? ¡Cabrón!
1: ¡No, nada! ¡Cállate!
6: Aquí sí me ponen mis canciones, aquí nomás.
1: ¡Eso!
6: Y aprovechando el viaje, ponme la de la doble cara de la banda Carnaval. Aquí Uy. Seguimos tu amigo César. Andamos en chinga.
1: ¡Eso! La doble cara. Esa canción es muy buena, ¿eh? ¡Híjole! ¡Híjole!
2: ¡Al ejecutivo de arte dramático lo embrujo!
1: ¡Hasta de lejos se te ve! ¡Tu doble cara! ¡Cachorro, cachorro, cachorro! ¡Saludos! Ya sabes, acá andamos escuchándote. ¡Saludos para el Tommy que anda haciendo su quehacer! No, ¿qué? ¿Lo has de decir de broma, grosera? ¡Pobrecito de mi Tommy! Luego me pide la del mandilón. ¡No manches, neta!
2: ¡Sigue cobrando mucho mejor!
1: Oye, Tommy, di algo, carnal. Si no tienes saldo, róbale tantito el teléfono y yo te hago una recarga. Tú tranquilo. Róbate el wifi del vecino. Hola, buenas tardes, cachorro. Disculpa si puedes poner algo de Nelson Cancela. Te escucho en Tehuacán, Puebla.
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1: ¿Cuál quieres de Nelson?
2: Tiene talento, pero...
1: Ahora sí que Nelson.
2: Elegante.
7: Mira, pero qué elegante.
1: A ver, Nelson Cancela. ¿Cuál vamos a poner de Nelson?
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1: A mí me gusta mucho esa canción de Nelson Cancela, a ver.
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1: Sale pues.
7: Mira lo que son.
1: 3 minutos, 2 minutos y... las 12:30. Mientras tanto, vámonos con música. Te voy a dejar con esto de Fito Olivares. Se llama Juana la Cubana. Y para que no andes equivocando, escucha.
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6: Son las 12 con 38 minutos. 26 grados centígrados. 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
7: Mi queridísimo amigo Infierno Negro, ahí está tu tema. Es Daniel Villalobos, se llama Ríe Payá.

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0: Acaban de pedir, salsa, Willy González, muy buena. Y por aquí, ¿qué nos dicen? A ver, dice lo siguiente. Buen día, mi estimado cachorro, aquí escuchando la mejor a todo volumen y con la actitud positiva en Rocamar Mercado. El Mercado Revolución, dice, porfa, si puedes poner... Ah, ok, el de las carretas de los socios del ritmo, perfecto. Por tu atención, excelente dominguito familiar, gracias. Vamos a ver, es las carretas. Fíjense que las carretas es un tema de... Dice las carreteras, no. Un tema de los socios del ritmo, pero que al final hace un poco tiempo hicieron junto con Matute. Y es muy bueno el tema, ¿eh? O sea, es como que el remake. Una muy chida. Angie, ¿cómo estás? Angie, te escuchamos.
1: Soy yo, Angie. Como no te dio tiempo de ponerme mis llenas, las voy a cambiar. ¿Será que me puedas poner una de Superviamas? Porque de Chupar. O la de Nuestra Historia Terminó con ACC.
0: Ok.
1: Cualquiera de los dos, ya que no te dio tiempo de ponerme de llenas en esas dos.
0: Sí, te repito, si te puse una.
1: Hoy Quiero Chupar y ACC, Nuestra Historia Terminó. Aquí sigo contigo, 92.1.
0: Órale, sale. Gracias. Pues. Gracias. Bye. Eso. ¡Eso, Angie! Y por acá dice, hola, dice, ¿puedes ponerme la canción de Lamento de Amor de Rigo Tobar? Gracias. A ver, Lamento de Amor de Rigo Tobar. Ahora mira lo que ando haciendo tú. Ay, Dios mío. Disculpenme, es domingo, mi cerebro apenas está como que oxigenando. A veces, mi mamá que no tomó ácido fólico, de verdad. Por acá, ¿qué nos dice? Jonathan Torres, soy el buen Isidro de Tezonapa, amigo. ¿Será que me puedas complacer con la canción?
2: La historia.
0: La morena encarnación de los sonorítmicos. Órale, va. Quieren bailar, va. Hoy es domingo de baile.
2: Causó entre los actores gran simpatía. Y entre las actrices.
0: ¿Qué más? ¿Quién se reporta por acá? Dice, feliz domingo. Con la bendición de Dios, gracias. Tenemos audio, adelante.
3: Chorros, Willow, saludos para la Belenco, no quiere hacer nada. Está triste porque se fue su novio, el Kirris, el Robaboxers.
0: Ahora, ¿quién se fue? ¿Por qué se fue?
3: Chorros, Willow, saludos para la Belenco, no quiere hacer nada. Está triste porque se fue su novio, el Kirris, el Robaboxers.
0: No manches, se le fue el novio, así no se vale.
4: Hola amigo, excelente domingo. Te
0: hola,
4: escuchando.
0: Gracias.
4: Por el centro y allá hay muchos radioescuchas. ¿Me puedes poner la canción de La Chavela de Nelson? Porfa, gracias, antes de que vaya a trabajar, ya ando apurada.
0: La Chavela de Nelson Cancela, pero anoche. ¿Quién más se reporta? Buenas tardes, adelante.
5: Échame la rolita, cachorro, enamorado de las muertes de los Lara, te lo encargo de favor. Y órale. Para eso, a mi princesa Sofía, que anda de berrinchuda, haciendo su desmadre aquí en la casa.
0: ¡Hora! Enamorado de la muerte. ¿Qué es eso, niño? Aquí no se dicen palabrotas. Nah, no es cierto. ¿Qué pasó, mi buen Gil? ¿Cómo estás? Buenas tardes. Yo le voy a poner esta de... ¿Qué es eso de andar haciendo su relajo, no?
6: Cachorro, saludito a mi hermano, se lo dijo desde chico cuando... Ahí se me puedes complacer con la canción de La Muñequita Fea, los tepos.
0: ¿Cómo? A ver, otra vez.
6: Cachorro, saludito a mi hermano, saluditos desde Chico Pueblo.
0: Con
6: la canción de La Muñequita Fea, los tepos.
0: Órale, La Muñequita Fea. ¿Y qué más? Oye, si yo no dejo de leer mensajes, siguen llegando. Saludos para Felipe Tiburcio, que ayer lo encontraron con el Leocario. No manches, saludos para el Peluche, el ansioso de las mamás solteras en el cuarto barrio. Eso es malo, las mamás solteras luego te quitan dinero. No, digo,
7: Buenas tardes, cachorrito.
0: Hola.
7: Saludos para Gume, para Juve y para mi hijo Ángel. Te escuchamos aquí en Orizaba, Veracruz.
0: Bonita
7: tarde, gracias.
0: Buena tarde, vámonos con música. Eso es todo, mis niños hermosos. Así que nosotros vamos a ir con música y ahorita

0: los cohetes. Eso es todo. Ahorita volvemos.
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0: Vamos a bailar. Son la 1:12 p.m. Domingo 11 de octubre. El tema se llama Quiero morir en tu piel. Es Willy González. Estamos, por cierto, conectados a través de TikTok. Ya te uniste, vente.

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1: Oigan, ahí está el tema, es el popurrí de las carretas, con los socios del ritmo y Matute.

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1: La 1:25 p.m. Oigan, es un tema.
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1: Yo este tema lo he presentado en algún otro momento, en algún evento social, como el himno a todos los borrachos. El himno de nosotros. Se llama Yo Quiero Chupar. Son los Superlamas, los galanes cantantes. 12:25.

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1: Ahí ya nos solicitaron este tema de Rigo Tobar, se llama Lamento de Amor.
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1: De este tema, el quien le guste la música urbana,
2: acompaña
1: el rock y esta onda, hay una versión con Panteón Rococó, es buenísima.

0: poquito de tanto padece. ¡Eso! ¡Vámonos! ¡Tengo aquí un corte! ¡Regreso en breve, señores!
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7: Oye, el tema se llama La Morena Encarnaciones. Tommy Ramírez y sus sonorítmicos. La neta, los que viven aquí en Córdoba, ¿creen que llueva?

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1: La 1:40 p.m. Oigan, ya falta menos, ¿eh? Ya falta menos para que el cachorro se despida de la cabina. Pero mientras tanto, seguimos disfrutando de la programación. El tema se llama Enamorado de la Muerte. Son los Lara.

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1: Una de la tarde con 44 minutos. Escuchamos en este momento el tema de los Tepos. Se llama La Muñequita Fea. Y por cierto, dicen que no hay mujer fea. No, no la completen, ¿eh? Porque yo iba a decir otra cosa, bola de groseros. Sino hombres que no le invierten.

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1: Oigan, el tema es de Diego Verdaguer, es para mi buen amigo Quesito. Se llama Volveré, es Diego Verdaguer.

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1: Oigan, son la 1:53 p.m. De las que están en tendencia en redes sociales, las que están en el TikTok. Se llama Las Limonadas Verdes. Vamos a bailar todos, vamos a hacer videos, hay que volvernos virales. Báilale como las chavas, así nada más pelando el diente. Pa' allá y pa' acá.

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1: Vale, ahorita te pongo mi credo.

0: ¡Eso! Oiga, ya, nada más, 4 minutos. Pero echa pa'lante. 4 minutitos y nos vamos a un corte comercial. Pero qué elegante. Vamos a ver qué nos dice. ¡Ah, tengo bastantes mensajes, tú! ¿Será que ya tiene una cosa? Pues, ¿qué estás haciendo que no contestas los mensajes? A ver, hola, hola.
1: ¿Qué onda, cachorro? Saludos para los coros de mezclilla que fue un chinga. Está metiendo su bloque aquí fuera de su cantón.
0: ¡Órale!
1: Echa la rola, la de qué chulo amanecí, de banda, sala mi cachorro, suelo.
0: ¡Qué chulo amanecí! Eso, oye, pues ayúdale, nada más lo estás viendo que está metiendo ahí los ladrillos. Y tú nomás le echas
2: un buen cuerpo,
0: excelente, no, ayúdale, gánate una caguama.
2: Ay, pero mira lo que son las cosas.
0: Ándale, qué chulo, merecí con la banda fresa.
2: Pero echa pa'lante.
0: Por acá dice lo siguiente: saludos para el Ocu, para el Lucio Contox, el asesino de Texas, para el Oscar Tecorral Tlacatlac. El panza de Rotoplas, saludos para ellos allá en Cuautlapan. Gracias, mi buen, por la canción. Y aquí seguimos en sintonía, ¿no? De qué, hombre. Ah, mira, dice, por acá nos mandan un ramo. Mándame un ramo, pero de veras. Buenas tardes, dice, ¿podrías poner el baile de la tortuga? Sí. Me la pidieron también en el TikTok.
2: No tiene talento, pero.
0: ¿O acaso eres tú? ¿O tú?
2: Ay, pero mira, pero qué elegante.
0: El baile de la tortuga. El baile de la tortuga, les voy a enseñar.
2: Poderosa.
0: Dice, hola cachorro, te equivocaste, no, bro. Son a 1:30, por eso. Ah, no es cierto. Dije 1:30. Ah, es que es la 1:30 ya, en San Pedro de los Limones. Sí, no, perdónenme, me faltan 2 minutos. Para las 2 de la tarde. A ustedes discúlpenme, pues es domingo. Axel de la Cruz dice: buenas tardes. Ah, nos mandó. Ay, ¿quién será este tú? ¿Quién será el Axel de la Cruz?
3: ¿Qué onda, mi cachorro? Buenas tardes para toda la raza acá desde Monterrey, Nuevo León. Aquí nomás la mejor FM. Aquí el Axel de la Cruz, el Axel Andrade, como me quieras decir, compadre. Estamos escuchando en radio, por internet y también en el TikTok, ahí te estamos viendo.
0: Sí.
3: Oye, compadre, a ver si puedes complacer con algo de ahí de Juan P. Moreno, algo tejano. Se llama Nos sorprendió la mañana o si no, la de Limonada Verde de Tropical Bravo.
0: Eso, ya ahí te la puse. Encargo.
3: Te mando un fuerte abrazo y aquí nomás la mejor FM.
0: ¡Eso!
3: ¡Ánimo!
0: ¡Eso!
3: Excelente domingo para toda la raza.
0: Eso, rompiendo barreras, ¿eh?
3: Porfa, carnal, y saludos para toda la raza que te escucha en radio, ahí en Córdoba.
0: Eso.
3: Por internet y la raza que te ve en el TikTok, compadre. Saludos ahí para mi compadre Eric Osuna, el brother. Saludos ahí para la raza de la mejor Monterrey, para todo el equipo de la mejor y a nivel nacional.
0: Poco sí. Eso es todo, ¿eh? Eso es todo.
2: ¡Poderosa!
0: Te faltó poner la de leyenda, mandar a corte y regresamos con el corte. No, porque eso no es leyenda.
2: Muy buena masa.
0: Mi queridísimo y buen amigo Ramón allá en Piedras Negras. Ánimo, carnal. Disfruta de la mañana, del día, de todo. Hola, hola. Tengo llamadita, a ver. Bueno. Hola, oye, ¿te podemos meter al aire? Eso es todo. Aguántame tantito. No me cuelgues, no te vayas. Aguántame. Hola.
4: Hola, ¿qué tal? Buenas tardes.
0: ¿Cómo estás?
4: Nuevamente dándose guerra.
0: Ahora, ¿por qué guerra?
4: Porque ya te pedí un tema en la mañana.
0: ¿Y eso?
4: Y ahorita te voy a pedir otro.
0: No, eso no es guerra.
4: Muchas gracias porque siempre estás atento a mi llamada.
0: No, hombre, no pasa nada. Aquí andamos. Aquí, mira, y neta, si todos me marcaran, intentaría aceptar todas las llamadas y meter todas las llamadas al aire.
4: Mira, qué bueno.
0: Hola. Dímelo, pues, pídemela ahora.
4: Mande.
0: Pídemela ahora.
4: Si me puedes poner Amenaza del Corazón de Rocío, ya sabes, para esta persona.
0: Amenaza del Corazón.
4: Sí, dale. Decirle que gracias porque siempre trata de que mis días sean muy bonitos, siempre tener una sonrisa. Y desde que él está en mi vida, todos los días es así. Si está nublado, si está lluvioso, si hay norte, si hay mucha calor, todo el tiempo tengo una sonrisa porque él existe en mis pensamientos.
0: Te voy a decir algo y no es choro, yo quiero uno de esos. No es cierto, porque luego el Pedro se enoja. No es cierto, Pedro, es puro cotorreo.
4: Decirle que lo quiero mucho. Ajá. Que gracias por permitirme entrar en su vida. Gracias, porque imagínate, Y un comentario. Apreciemos nuestra vida porque la vida se nos puede ir en un parpadeo.
0: Ah, sí, eso sí. La neta.
4: Sí, la vida a veces nos vale.
0: No.
4: Sin pensarlo se te puede ir así. Más rápido que un parpadeo, la verdad. Hay que apreciar nuestra vida. Con todo respeto lo digo. Con todo respeto a toda la audiencia del 92.1, hay que apreciar nuestra vida porque se nos puede ir en más rápido que unos aplausos, la verdad.
0: Así es, amiga.
4: Bueno, pues muchas gracias y le mando un fuerte abrazote y un besote a esa hermosura de hombre.
0: A mí no me anden mandando, mándale al Pedro porque se va a enojar.
4: ¿Por qué? Porque es de una sola pieza. Es ya no hay de esas piezas, la neta. Ya no hay de esos hombres exclusivos.
0: Ya vas a empezar a atacarnos.
4: No, simplemente decir que hay muy poquitos. Y si hay poquitos, uno de ellos es él. Ay. Para ti es una pieza. Es, ahora sí, tiene una esencia muy bonita. Es muy sentimiento.
0: La verdad es que gracias. Sí, yo que luego lo atiendo y ando hablando con él. A mí también me llama y me dice que cómo está mi día y así.
4: Así es.
0: No es cierto.
4: Pero mira. No, puede ser que te pregunte porque así es él.
0: No, hombre, Magui. Pues sí. Ahí estamos, Maguita. Ahorita te pongo tu canción, ¿vale?
4: Ándale, pues. Me nace del corazón con Rocío Tucán.
0: Ya está.
4: Gracias. Bye, bye.
0: Ándale, pues. Oigan, tenemos que ir a un corte comercial. Regreso con ustedes en breve. Estamos a través de la mejor 92.1 FM. Yo regreso contigo enseguida.
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0: señores, niñas y niños. En este momento le mete un upper de derecha, le mete un doctor. Se fue a la lona. Oigan, señoras y señores, ha llegado el momento de defender a tu agrupación favorita. Sí, calmen. Todavía tengo algunos temas pendientes por poner. Pero en este momento nos vamos con el Frente a Frente. Y esta tarde te traigo a dos agrupaciones que se van a enfrentar defendiendo tres canciones cada una. Y la primera de ellas, sí, la única tribu que canta bonitos, ella te canta. ¡Desasno! Se llama No se lo digas a ella. Exactamente, es Cuisillo. Híjole, ¿cuál es el tema que te gusta?
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0: Esa es la primera canción que defiende Cuisillo. La segunda es este. Se llama Ya no te cuadra.
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0: Ándale, pero si la quieres escuchar completa, pues mejor vota por ese tema. El siguiente tema de Banda Cuisillo se llama Esa Pareja. Sí, porque no todo es cantar y ponerla así, sino mejor también bailemos. Dice Cuisillos.
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3: Ritmo.
2: 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Cuisillos.
0: Eso, esas son las tres de Cuisillos. Y del otro lado, pues obviamente tengo que tener una agrupación que pues también le dé batalla. Y creo que va a estar muy buena porque es la banda Macho, señores. Sí, el fenómeno musical de por allá de 1990. Y es el tema que se llama, ¿cómo se llama, papá? Tú lo has de ver bailado, ¿eh? Así que disfruta esto.
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0: Sí, se llaman Las Nachas.
4: Llamadas Las Ignacias, que Doña Cuca de cariño les decía Las Nachas.
0: ¿Por cuál votarás tú,
4: Camino al pueblo Candela.
0: Pobrecito del Candelario, va llegando del North. Y lo encuentran con que su mujer anda rentando las nachas. Sí, son las mulitas.
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0: Y también, obviamente, pues vamos a cantar. No todo es cotorrear, sino también disfrutar de la buena música. Se llama Mi Luna, Mi Estrella. Imagínate nomás por aquellos años de 1990.
4: Pues
0: alguna tía tuya, o a lo mejor hasta tú, dedicaste o te dedicaron esta rola.
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0: Y por último, sí, por último, la última rola de la banda Macho.
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0: La última rola de la banda Machos que te voy a presentar en esta tarde es el tema que se llama, ¿cómo se llama, cachorro?
4: ¿Quiere?
0: Se llama Un Indio Quiere. Un indio quiere llorar, papaya de Celaya. Ya, ya, ya. Momento de votar, señores.

0: mientras tú votas, yo te voy a dejar con un tema que ya tenía yo preparado. Y se llama El Baile de la Tortuga. Pero mientras tanto, yo quiero que tú votes ahora mismo y me digas cuál es tu favorito. Yo vuelvo ahora.
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1: Las 2 de la tarde con 17 minutos. Estos chamacos en el TikTok que dicen que el Corpiño y que no sé qué, hombre, no. ¿Qué andan diciendo, muchachos? ¡Ay! Oigan, vámonos rapidísimo con la votación, ¿sale? ¿Ya votaste? ¿Quién es tu favorito?
2: Claro, qué guapo estoy, qué bárbaro.
1: ¿Quién es tu agrupación favorita? Claro.

0: contra las mujeres tamanes.
1: Dale pues, vámonos rapidísimo entonces con la votación. Venga.
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1: Me acordé de esa canción y la tuve que poner de fondo.
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1: Y empezamos la votación. Si es, si se puede y que sea mejor audio, estaría mejor, ¿eh? Dice por acá la terminación 4606. Voto por Cuisillos, ¿sale? Ok, primer voto para Cuisillos. Mi queridísimo y buen amigo Kruger. ¿Tú por quién votas, carnal? ¿Tienes audio? Dale.
3: Cuisillos.
1: Sale, dos votos para Cuisillos, cero para la Machos.
4: Cachorro, Cuisillos, Cuisillos.
1: ¡Eso! El enamorado de Wisconsin dice que Cuisillos, tres votos contra cero.
3: Cachorrito, por la uno, por Cuisillos.
1: Cuatro para Cuisillos, híjole. Cuatro cachetadones que recibe la Machos.
5: Voto por Banda Machos, mejor. Banda Machos.
1: Ahí está, el primer voto para la Machos, el desquite. Dice por acá.
5: Cachorro, cachorro, aquí seguimos, ya estoy como la Angie. Saludos para ella. Soy su amigo virtual de radio. Del Chapitas, del Infierno Negro. Todos los que no se han reportado, por cierto, ¿eh?
1: Ok.
5: Ponme la canción del fantasma, palabra. Saludos para Mijail, para Chepina, para Alexander, para Santi, para Yael, para mi mami Tori, por supuesto, para tu servilleta. Aquí estamos.
1: O sea, sí.
5: Muy difícil, cachorro, muy difícil. Pero vamos por Cuisillos, que gane mejor.
1: Sale, pues, cinco votos para Cuisillos y uno para los amigos de Banda Machos. Oigan, la computadora se me anda trabando. Ay, no, que no se me vaya a trabar.
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1: Dice, hola, cachorro, soy Angie. Voto por la 1. Vota por Cuisillo. 6 contra 1. Por acá tenemos audio. ¿Y qué nos dicen? Hola, hola. Adelante.
5: Cuisillos, Cuisillos.
1: Eso, 7 contra 1. Se está acabando, ¿eh?
5: Por Banda Machos.
1: Ándale, 2 contra 7. Todavía tienen chance.
5: Un indio quiere llorar.
1: Ándale, pues un niño quiere ir desde la Machos. Entonces, 3 contra 7. Martita, hola.
6: Por Cuisillos, cachorro.
1: 8 contra 7. Ahora sí, 8 contra 7. 8 contra 3.
6: Cuisillos.
1: Azú, 9 contra 3. Infierno. Ay, ese votó por Cuisillos, estoy entendiendo. Por acá la terminación 91-98 dice Cachorro, Banda Machos. 4 votos contra 10, señores. Posiblemente. Posiblemente gane Cuisillos.
5: Por la máquina, cachorro.
1: Ay, papito, 5 contra 10. ¿Cómo te explico que aquí?
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1: Gracias por tu voto. Es la única tribu que canta bonito. En la Cuisillos.

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1: Excelente tarde, señoras y señores. Las 2 de la tarde, 31 minutos. 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
1: ¡Ay, vamos a seguir votando! ¡Les late! ¡Me late cacahuate! ¡Ay, vámonos con un enfrentamiento de mujeres! ¡Puras mujeres! Así que en este momento invoco a todas las mujeres hermosas que nos estén escuchando a que agarren el teléfono celular, lo vayan desbloqueando y vayan decidiendo, porque les traigo a estas mujeres tan hermosas. Sí, el tema de ellas, uno de los más conocidos, se llama Amor. Amor de tres, y es Aroma con este sencillo, con este temazo.

0: Te escuché, no hubo otra cosa. Quítate esa idea de tu mente cochambrosa.
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0: No decía así, ¿verdad?
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0: Oye, Paul, ahí está el tema. Es el primer tema de Aroma. El segundo tema que puedes defender si quieres escuchar a estas chicas tan guapísimas. Sí, se llama olfato femenino. Dicen que ese no falla.

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0: Ahí está, esos son los tres temas que defiende el grupo Aroma. Por el otro lado, señoras y señores, traigo a una mujer que se llama y se dice llamar la diosa de la cumbia. Ella es Margarita. Ándale, se llama Corazón Partido. Cántale, Margarita.
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0: 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Eso, ¿para qué me curaste? ¡Ay, qué buena rola! Pero también un escándalo el que trae esta mujer, ¿eh?

Ahí está, ese es el segundo tema. Ahí está. Y el por último, nos vamos a ir con ese, que este temazo de la señora que se llama. Se llama Que Nadie Sepa Mi Sufrir.

0: ganará? No lo sé. Las dos agrupaciones son muy buenas. En este caso, la solista, que es Margarita, la diosa de la cumbia, y también las señoritas de Aroma. Pero pues, la última palabra, la decisión, la tienes tú y nadie más que tú. Así que...
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0: A votar en este momento. Hay que votar. Y mientras tanto, mientras llega tu mensaje, vámonos a ir con música. Es algo que me solicitaron ese ratito. Es Rocío Dulcar y va dedicada para el buen Pedrito allá en Wisconsin.
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0: El tema se llama Amenaza del Corazón. Ándale, Pedrito, es para ti, de parte de Maggie.

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0: Ándale, las 2 de la tarde, 42 minutos. Sí, la votación se tiene que venir en este momento. ¿Ya votaste por quién? ¿Quién es tu favorito para este encontronazo? Así que yo te espero para que votes. Sale, últimos momentitos para que tú me regales esa votación. Ándale. Ya te la sabes, ¿eh? Si es audio, mejor para que todos presenciemos lo que nos pides. Por acá, a ver, Taxitoche. ¿Qué dice Taxitoche? Adelante, mi Taxitochi, adelante.
3: Por la 2, cachorro.
0: Por la 2, pero creo que es de la machos esa, ¿no? ¿Por qué? ¿Sí o no? Bueno, a ver, vamos a empezar acá. Vámonos, dice Escándalo Porfi, saludos. Ok, primer voto para la Sonora Margarita. Ándale, seguimos, continuamos. Por acá dice voto por Aroma, la termina. Ah, Zenaida. Dice uno contra uno, ahí estamos, empatadito. Por acá.
4: Por la dos,
0: dice voto por la Sonora de Margarita.
3: Aroma.
0: Aroma, venga. Acá César Hernández.
5: Pues voy por Margarita, la diosa de la cumbia.
0: ¡Sale!
5: Pues voy por Margarita, la diosa de la cumbia.
0: Ya está arreglado, está aquí encargado, hombre. ¿Qué onda, cachorro? Dice saludos para Miriam, que está bien, porque nadie le ayuda a hacer su chileatón. Cómprate con la rita de El Día de los Muertos, de Alfredo Oliva. Ahí se la ponemos, venga.
6: Voto por Aroma.
0: ¡Aroma! Oye, va parejo, va 3-3, ¿eh? Dice, hola cachorro, un mano a mano de Jenny Rivera y Paquita la del barrio, ahorita nos lo echamos. ¡Sale!
7: Yo voto por Aroma.
0: ¡Aroma! 4 votos de Aroma. Dice por acá.
6: Por la dos,
0: vámonos, 4-4. ¡Audio!
6: Por Aroma, cachorro.
0: 5-4, señores.
3: Cachorro, la 2 canta muy bien, pero la 1 son muy guapas. ¡Vamos con la 1!
0: ¡Eso! Sí, Aroma, no, bueno, mano. ¡Hola!
3: ¡Buen domingo, cachorro!
0: ¡Buen domingo!
3: ¡La número 1!
0: ¡Vámonos! ¿Por acá qué dicen?
8: Cachorro, dice mi carnal, el Huizache, que le gustas y apoya por la 2.
0: ¡Ay, gracias! Dile que también está bien guapo. ¡Vámonos, señoras y señores! Esto se quedó 5-7. Y las muchachas de Aroma se presentan ahora.
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1: ¡Ay, perro, traes polvo!

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Las 3 de la tarde con 21 minutos. Continuamos. Se llama Cumbia. Cumbia sobre el río es Celso Piña.

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11: Las 3 de la tarde con 39 minutos. Oigan, tenemos mensajes de este lado. ¿Quién anda por acá? Lick Patty, adelante, Lick. A ver.
12: Antes de que te vayas, por favor, regálame el apagón o sal y agua con los audaces. Que tengas bonita tarde, mi niño chulo.
11: Órale, pues. El apagón y sal y agua con. A ver, espérate.
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11: Ahora sí, a ver. Ya está por acá, sal y agua.
10: Un pedacito.
11: Con los buenos audaces del ritmo.
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11: ¡Angie! ¿Qué pasó, Angie? Era la máquina, tú. Ay, qué pacho. Ay, Dios mío. Vamos a poner este de fondo. Ah, ya reaccionó la máquina. Angie, adelante.
13: Nunca me avisaron cuál
14: era.
11: ¿Qué puta está rodando? ¡Ey! ¿Qué pasó, Angie? Angie, ¿estás bien, Angie?
14: Yo soy Angie, moto por la 1, puedo más.
11: No le entendí a Angie, ahora sí no le entendí a Angie. Dice por acá el buen Gil. Cachorro, saluditos, mi hermano. Un saludo para Jared de parte de su papá con la cancita de Agüita e Coco. A ver, vámonos armando la fiesta.
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11: Sale pues. Por acá, ¿qué nos dicen? Buenas tardes, adelante.
3: Cachorro, me puedes poner una de Chicoche, Macorina, para escucharla. Es que pero hoy es la mejor, en la tina.
11: Ok, la Macorina, a ver, Macorina, pom, pom, Macorina, ponme la mano aquí.
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11: Macorina, ¿con quién se va?

0: ya está, ya está, ya está, ya está. Por acá, hola.
1: Ajá.
0: Eso, saluditos para ustedes, carnales. Y por último, dice Cachorro, ¿será que me puedes poner la canción de Nativo Show, Canto Veracruzano? Claro que sí. Claro que sí. Yo creo que ya con estos temas cerramos. Y por acá a ver qué dice lo siguiente.
2: Cuando Cachorro, saludos para buen Huizache que anda ahí de pepenador.
0: Ahora. Sale.
3: Saludos para el güey Poncho, Barbas el Chivo, que está acá entrenando lote con su, junto con su mujer del Kirris.
0: Órale.
3: Está acá escuchándote a todo pulmón.
0: Sale, dice, saluditos para mi esposa también, dice, para Luz Areli, también mi hermano que ya se me puso celosa, jajaja, con la canción de Prisión de Amor, porfa, mi hermano. Ya están los temas agregados, vámonos con música, porque ya casi nos vamos.
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2: Nos estamos despidiendo, señores. Nos vamos con el canto veracruzano. Pero antes déjame escuchar qué nos dicen por acá. Adelante.
3: Saludos para Huizanche, que se les envía con su vecino, el Guarajuate, cuando dámbula.
2: Dice, saludos para el Gallo Valencia, el más mugroso. Cuerpo de Petróleo de San Miguel, sexto barrio. Eso. El enamorado de Wisconsin, ahí va tu tema, papi. Con eso cerramos. Cachorro, buena tarde. Que tengas excelente tarde de descanso. Que Dios te bendiga y cuídate siempre. Gracias por alegrarnos los días con tú y contigo. Tu amigo David desde Iztaccíhuatlán. Mi buen Gil, ¿qué dices?
4: ¿Qué huele, mi cachorro? Otro saludito, porque ya se me puso celosa la familia. Para la familia García Álvarez, en especial al hermano Pelón.
2: Ajá.
4: Saluditos, mi hermano, con la canción de... alguna de Junior Clan, mi hermano.
2: ¡Ya nos vamos, nonito!
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2: Eso sí, no te entendí, carnal. Mientras tanto, vámonos con música. Se llama Canto Veracruzano. Yo me despido. Nos escuchamos mañana a las 6 de la tarde. ¡Show!

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